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2: Buenos días, es miércoles, es 9 de septiembre. Abrimos el programa como siempre a esta hora, a las 6. Y como siempre, a esta hora, Raquel nos cuenta.
3: Las tres cosas que tienes que saber hoy, más de uno va a respirar aliviado. Y es que después de estos días de calor, las temperaturas caen de forma notable en buena parte del país. En algunas zonas la bajada va a ser de 6 a 10 grados. Además, el Mediterráneo y Baleares tienen que estar pendientes de lluvias fuertes y tormentas. Bueno, es la noticia de la que todo el mundo va a hablar hoy. Los estudiantes españoles de 15 y 16 años han sacado los peores resultados de la historia en el informe PISA. Ese informe que mide si los estudiantes saben aplicar lo que han aprendido a problemas de la vida real. Hemos quedado por debajo de la media en matemáticas, lectura y ciencias. El batacazo más gordo está en comprensión lectora. Si buscamos un culpable, aparece lo de siempre: las pantallas y el uso de la inteligencia artificial. Pero no todo son malas noticias. España destaca por tener menos acoso escolar que la media. Ya conocemos los 30 candidatos al Balón de Oro 2026 y España mete nada menos que a 6 jugadores. Lamine Yamal, Rodri, Fabián Ruiz, Cucurella, Pau Cubarsí y Ferran Torres están entre los nominados. También Messi.

0: y Mbappé, Haaland, Vinicius o Bellingham. Hay además una ausencia que está dando mucho que hablar. Pedri se queda fuera y otra sorpresa, Cristiano Ronaldo tampoco está entre los 30.
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2: Suena el álbum de despedida de Police. Es el quinto en su historia. El tema que está sonando es el que más destacó de aquel álbum. Y este es mi primer disco del día para ti.

0: programa. Vamos de miércoles. Esto es El Pirata y su banda saludándote desde Rock FM. Buenos días, Santiago. Buenos días, chaval. Hola, Raquel.
1: Buenos días.
0: Buenos días a ti con la banda de Dexter Holland. Buenos días con Offspring. Vámonos arriba. Venga.

0: diversión y mucho, mucho rock. 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Y en ello estamos.
1: Atento tú que nos escuchas y trabajas antes de las 10 de la mañana. Nosotros.
0: Igual.
1: Es que han hecho un estudio y dicen que empezar a currar antes de esa hora podría afectar al bienestar mental y físico, especialmente en adultos jóvenes, no sé si somos nosotros, y en quienes son más, digamos, búhos nocturnos por naturaleza.
0: Que afecta, está claro, somos el ejemplo.
1: Sí, según los investigadores, algunos horarios laborales chocan con el ritmo circadiano del cuerpo, ¿no? Lo que viene siendo el estar bien, y nos deja como muy cansados, incluso aunque te tomes 20 cafés, ¿vale? Vamos a estar igual de cansados. Y dicen que la falta crónica de sueño nos provoca estrés, menor productividad, nos está describiendo, y otros problemas de salud. Yo no llego a los 26, Vamos.
0: Ni yo a los 49.
2: Sí, claro, y lo dicen ahora, no lo podía haber dicho hace 15 años.
0: También es verdad.
2: Los mengues.
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0: Reyes del Raca Raca, status quo, sonando por derecho propio en El Pirata y su banda de Rock FM. Oye, estoy preparando un disco para ponerte, ¿no? Además del grupo, escucharás dentro de ese disco a Billy Gibbon, el capo de ZZ Top, pero no cantando o tocando la guitarra, ¿no? Que va, hablando. Billy Gibbon, con ese grupo, está a punto de sonar aquí.
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1: Uno de los más grandes temas de Nickelback, el rockstar a punto de sonar. Y como te decía, escucha por qué Billy Gibbons de ZZ Top habla en esta canción.
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0: Por si no lo sabes, yo te lo digo. 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Buenos días y bienvenido. Cada mañana estamos contigo de 6 a 10 y de lunes a viernes trayéndote diversión y mucho, mucho rock.
1: Oye, Pedro Sánchez, el aclamado, ha anunciado medidas para... Puedo decir una cosa. Ha anunciado medidas para solucionar la crisis de vivienda que la ha estado contando Raquel y yo,
2: sí,
1: me he quedado con la copla.
2: Idea, sí,
1: el
2: sí.
1: Portal online Casa 47. Para sí. acceder a 800 pisos.
0: Muy bien.
1: Ya está. Bueno, ha dicho que luego habrá 1.500 más. Solucionado. 800 casas para... ¿Cuántos millones de

0: personas.
1: No sé, ¿40?
2: Pues sí, como 40.
3: Van a estar un poco apretados, ¿eh? Me parece un poco cutre.
2: Yo me temo que sí.
3: A mí me parece cutre esta medida, así que se me ocurren más medidas cutres por si les valen, pues mira, ahí queda.
1: A ver.
3: Son gratis. Mira, pues pueden poner 15 o 20 toboganes para parques infantiles, que se los repartan los niños.
1: Bien.
3: Solo pueden hacer menores de 8 años, ¿eh? Para todos no hay.
1: Vale.
3: Así que fíjate, reducción del IVA para comprar una tienda de campaña. Esto es una buena propuesta.
1: Vale.
2: Sí, señor.
1: También.
3: Oye, ya que no tienes piso, pues una tienda de campaña. La sanidad no puede ir más rápida, eso está claro, pero pueden poner un futbolín en las salas de espera y en los ambulatorios.
1: Que te haga la cosa más te apetece, claro.
3: Es más entretenido, claro, fútbol y sanidad es lo mejor. Fíjate, pueden atrasar la hora de los relojes de las estaciones de tren un par de horitas.
1: También.
3: Para que parezca que las cercanías llegan a tiempo. Son medidas cutres, oye, para cutres yo. Y pueden también bajar el aceite de oliva.
2: ¿No?
3: A partir de ahora que se coloquen en el estante de abajo del súper. Así es más fácil de coger, ¿eh? ¿Qué te has creído tú?
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0: tan solo estamos abriendo el programa, recuerda que vamos hasta las 10 de la mañana, siempre contigo en El Pirata y su Banda de Rock FM. Muy importante para nosotros cuando llega el primer mensaje del día. Aquí le tengo.
1: Buenos días, un saludo a El Pirata y su Banda desde Valencia. Soy Pedro y que viva el rock.
0: Que viva, con gente como tú, chaval. Gracias por el mensaje enviado al WhatsApp nuestro 900 501 799.

0: Somos el Pirata y su banda, estamos en Rock FM y ya sabes que cada mañana todo lo nuestro lo compartimos contigo. Por eso, Sayago, Raquel, yo hay algo que quiero contar. Este verano, una vez más lo digo, estuve presentando un concierto en San Roque, muy cerca de la línea de la Concepción, sí, ¿no? Y hay algo que me pasó que todavía me tiene flipado. Esta es la realidad. Veníamos de Mazarrón, de presentar el concierto, llegábamos, sí, pues con el tiempo justo para presentar el concierto de San Roque. Entonces, llamo a Roberto, que es el organizador del concierto de San Roque, y le digo, oye, son casi las 5 de la tarde, no hemos comido, ¿nos puedes indicar un lugar que tenga cocina abierta hasta ahora que tú sepas? Y entonces nos indica un sitio, ¿no? No voy a decir el sitio, no por no hacer publicidad gratis, uh-huh, sino porque no recuerdo el nombre. Sabría llevaros, pero no recuerdo cómo se llama. Total, que llegamos al sitio situado en la playa, y nada, nos sentamos, pedimos, me traen una cerveza, y cuando levanto la mirada, me quedo flipando porque ¿sabéis lo que había visto?
1: ¿El qué?
0: El Peñón de Gibraltar.
2: Oh. ¡Ah! Esa visión ahí en directo,
0: sí, señor,
2: cara a cara.
0: Que yo lo había visto muchas veces allá, pues como todos, en fotos, claro, en películas, tele, en imágenes de la tele, pero de pronto yo no sabía que estaba allí. ¿Eh? Y de pronto veo la roca, y entonces empiezan a venirme, pues evidentemente, todas las leyendas, los monos comiendo para que siga siendo británico, lo que dicen de que por dentro está hueco y que hay una base de submarinos nucleares.
2: Cajas de tabaco, sí.
0: Y sí, cajas de tabaco. Y no hay que olvidar que Gibraltar también tiene su propio peso en la historia del rock, porque allí se casaron John Lennon y Yoko Ono.
2: ¿Cierto?
0: Entonces, de verdad, le doy un trago a la cerveza, levanto la mirada y veo la roca, y me quedé boquiabierto, y todavía no he bajado de esa sensación, de ese impacto que fue el ver el Peñón de Gibraltar. Algo que para muchos era muy normal, pero que, insisto, para mí fue algo impactante y quería compartirlo con vosotros. ¿Os ha parecido bien?
2: Sí. Vale, estupendo. Yo también lo he visto.
0: Esto es El Pirata y su banda en Rock FM.

Vamos a cambiar de onda, vamos a cambiar de tercio y nos vamos a ir de los americanos Journey a esos... Iba a decir a esos heavies británicos, porque para mí, durante mucho tiempo, los Who fueron los más heavies del lugar. Así es como te recibo, así es como desde El Pirata y su banda de Rock FM te doy los buenos días.

0: A esta hora de la mañana en El Pirata y su banda de Rock FM estamos echando en falta esa visión que hace cada día Raquel sobre preguntas que se hacen virales, porque lo que le interesa a ella son las respuestas.
1: Claro, y se ha hecho viral. ¿Cuál es el consejo más inútil que te han dado con la mejor de las intenciones?
0: Esto sí, esto sí.
1: Dice Cristian que una vez dijo que se sentía mal y le dijeron: no te sientas mal.
2: Claro.
1: No te sientas mal. Oye, está muy bien. Ana, le dijeron: mañana será otro día. Claro, es que es otro día, pero eso ya lo sabía, pero no me siento mejor. Pedro, sé tú mismo. Uy, qué peligro tiene cuando alguien te dice que seas tú mismo, ¿verdad? Claribel, duerme mucho antes de que el bebé nazca. Dice, como si luego el sueño fuera acumulable, ¿sabes?
2: Guardado.
1: Jorge, no deberías pasar por debajo de las escaleras porque no te vas a casar. Oye, ¿y le funcionó? Dice que aquí está solo. Solo, solterito y sin nadie, dice.
0: Pero eso no por la escalera.
1: Dice Jorge, me siento mal. Pues siéntate bien.
2: Claro,
1: hombre. Fernanda, ahorra para comprar una casa. Eso es un consejo inútil, obviamente.
0: Sí, tanto.
1: Manuel Moreno, cuando seas mayor, todo irá mejor.
2: Ah, mira.
1: Bueno, y voy a terminar con la de Trisa. No te deprimas, hay gente que está peor que tú.
2: Ay.
1: Y siéntate bien, hombre.
0: Exactamente. Ay.

0: uno de los más intensos temas de toda la historia del rock, al menos para mí, el Hellbell de AC/DC. Bueno, esto no es broma lo que voy a decir, ¿eh? En el Pirata y su banda de Rock FM, dentro de pocos minutos, alguien que se llama Ramón puede conseguir 1000 pavos. Insisto, no es broma. Lo digo porque es el actual Rockmaster 900, ya tiene. Y si hoy consigue que su título siga siendo suyo, 1000 pavos que acumula. Jugamos al Rockmaster ya mismo.
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1: Y con la siempre sugerente Alanis Morissette es como te recibo a esta hora de la mañana. Gracias por estar ahí. Buen día. No.

0: Oye, qué impaciencia, está viniendo, ya no hay quien lo pare.
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0: Cuando alguien llega a la cifra psicológica de 1000 pavos, como que es más excitante aún el Rockmaster, que ya está listo con sus contrincantes. Ramón Lorenzo, que juega por eso, por 1000 pavos y por mantener el título. Buenos días, Rockmaster.
2: Buenos días, Pirata y banda.
0: Venga, nada de nervios, ¿eh? Nada de nervios. Lo mismo que le deseo a Pilar Sánchez, que desde Murcia viene al Rockmaster como aspirante. ¡Bienvenida, muchacha! ¿Pilar?
3: Buenos días.
0: ¡Buenos días! También te recomiendo a ti que nada de nervios en tu jugada. Ahí está Sayago recordando las reglas del juego del Rockmaster.
4: Pilar, muy atenta, que si quieres ganar 100 pavos y el título de Rockmaster, hay que tener más aciertos que Ramón, que es el Rockmaster actual y es el que comienza el concurso respondiendo a las preguntas de rock que lanza el Pirata. Hay 90 segundos de tiempo que van a empezar ahora mismo, así que vamos a jugar.
0: ¿Quién tiene la lengua más famosa del rock? ¿Angus Young de AC/DC o Gene Simmons de Kiss?

0: Jensimos de Kiss.
1: ¡Claro! Termina esta canción de Boston. More than a moment o more than a feeling.
0: More than a feeling.
1: Correctísimo. Justin Hodwin de los Darkness toca y canta. ¿Canta y toca la guitarra o solo canta?
0: Canta y toca la guitarra.
1: ¡Muy bien! ¿Cómo estaba la sopa en la canción de M-Clan? ¿Caliente o fría?
0: Sopa fría.
1: ¡Claro! You Could Be Mine de Guns N' Roses aparece en la película Terminator 2. ¿Esto es verdadero o falso?
0: Verdadero, verdadero.
1: Señor, ¿cuántos años se cumplen del álbum de debut de los Ramones? ¿30 o 50?
0: 50.
1: Sí, sí, claro que sí. ¿Qué miembro de Aerosmith es padre de la actriz Liv Tyler? ¿Joe Perry o Steve Tyler?
0: El segundo, Steve Tyler.
1: Sí, señor. ¿En qué ciudad irlandesa nació Gary Moore? ¿En Belfast o en Dublín?
0: En Belfast.
1: Correctísimo. ¿Qué canción escribió John Lennon con McCartney? ¿Help o Imagine?
0: Help.
1: Sí. ¿Qué artista es integrante de Fleetwood Mac? ¿Sheryl Crow o Stevie Nicks?
0: Stevie Nicks.
1: Stevie.
2: Entró en tiempo y es un pleno de 10 aciertos. 10 preguntas, 10 aciertos. Y Pilar, pues nada, le invitamos a que vuelva a concursar porque Ramón acumula ya 1.000 euros, Pirata.
1: Con este pleno que acaba de conseguir, sigue jugando porque es Rockmaster. Y mañana vuelve al Pirata y su banda de Rock FM.

0: pasado.
1: Ahora mismo son las 7 y un minuto de la mañana y estás escuchando a los Clash en El Pirata y su banda de Rock FM. Se acerca Raquel, está viniendo y te cuenta lo que te tiene que contar a esta hora. Y después yo te pongo una de esas canciones que de alguna forma, de manera velada, le daban caña en su época a la guerra de Vietnam. Vamos con ella, pero después de Raquel, como te digo.
2: Y de las tres cosas que tienes que saber, más de uno se ha levantado diciendo, ¡qué fresquito! ¿Cómo se nota,
3: presente.
2: Y es que después de días de calor insoportable, pues las temperaturas han bajado hasta 10 grados, en varios puntos del país. Ojo también a las tormentas por el Mediterráneo y Baleares. Una pregunta para empezar el día.
3: Venga.
2: ¿Cuánto vale una hora de tu trabajo?
3: ¿Cuánto vale o cuánto nos pagan?
2: Según los últimos datos, cada hora que trabajamos le cuesta a nuestra empresa casi un 5% más que hace un año. Eso sí, esto no quiere decir que tú estés cobrando más. Hay otro dato. Llevamos 5 años seguidos viendo subir el coste de cada hora de trabajo. La pregunta es muy simple. ¿Lo notas tú en la nómina?
3: Negativo.
2: Ha nacido un nuevo festival de cine en Vitoria. Se llama Dir y va a proyectar grandes clásicos del cine sin la banda sonora original, sustituyéndola por música interpretada en directo. Primera cita del Festi es el 26 de septiembre con Taxi Driver y también van a poner Amanece, que no es poco, sí, o Los Pájaros.
1: ¿Verás cómo va Pablo Díaz?
2: Hombre, lo critica.
1: Lo critica.
2: ¿Quién iba a pensar que un libro medieval podía esconder algo más que historias de monjes y santos? Resulta que algunos pergaminos guardaban ADN de un virus que lleva miles de años fastidiando a las pobres ovejas. Un equipo de científicos ha encontrado restos genéticos de la viruela ovina en manuscritos de hace unos 1000 años. Y no se han quedado ahí, ¿eh? También han encontrado pruebas del virus en dientes de ovejas de la Edad de Bronce. La conclusión, este virus lleva dando guerra al ganado desde hace al menos 3.700 años.
3: Y se han dado cuenta ahora.
2: Se han dado cuenta ahora que está en los manuscritos.
3: Pero es por leer, ¿ves?
1: Exactamente. A veces por eso las ovejas, por eso las ovejas son analfabetas.
3: Claro, y no leen. Sí.
1: Esto lo que...
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1: Arriba vamos con la Creedence Clearwater Revival. Como te contaba y te adelantaba, ahí suena la banda más popular de Estados Unidos, posiblemente. Así te recibo, buen día.

0: Bueno, ya te he arreglado el cuerpo poniéndote un disco de la Creedence a esta hora de la mañana. Vamos a seguir en El Pirata y su banda de Rock FM. 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

0: arrasando en Inglaterra está en estos días Bon Jovi, como hemos podido constatar en este programa. Son las 7 y 12 minutos de la mañana, escuchas al Pirata y su banda en Rock FM, donde ahora mismo el Pirata está preparando para ponerte un disco de un tipo del rock nacional, que en un mes y medio se pone de gira para más de 40 conciertos. Ese tipo, además de componer canciones que llegan a la gente, ha tenido la habilidad de rodearse de músicos de mucho nivel, que por supuesto hacen que brille cada uno de sus conciertos. Por ejemplo, músicos que tocan con este tipo. El pianista compone, aparte de ser el pianista de su grupo, compone y graba música de cámara, que eso es un nivelazo, ¿eh? Luego también tiene un batería de Chicago que además graba discos para enseñar inglés a través de la música a los niños. Mira, o sea que fíjate qué cocatozo. Y también dentro del grupo está un guitarrista que venía de las filas de la legendaria banda de hard rock madrileño Sangre Azul. Voy con ese tipo y con su grupo. Ya te digo, en cuanto pueda.
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0: Como fracasar también es un hábito. 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
1: Buenos días, como te adelantaba, Fito se pone en marcha en una nueva gira que le llevará hasta mayo, a mediados del mes de octubre, ¿vale? Y entonces estará rodeado de grandes músicos, como te adelantaba. Y por supuesto, este que es uno de sus clásicos, fijo que va en el repertorio. Ahí llega.

0: en el Pirata y su banda de Rock FM aparece, llega al esclavero, el Franco Tira Rock. Buenos días, chaval, buenos días.
1: Buenos días, colega, ¿cómo vas?
0: Bien, ¿y tú?
1: Mira cómo tengo la voz.
2: Sí, está muy bien.
0: ¿Qué te pasa?
2: Fresquito.
1: Pues que son las fiestas de Valladolid. Y es muy complicado compaginar. Ha empezado las fiestas de Valladolid, ha empezado el trabajo aquí y es muy difícil compaginar
0: una cosa y otra.
1: Claro, tomarte unas cervezas con los colegas y luego ir a las fiestas de Valladolid.
2: Buena mezcla.
1: Hombre, claro, aquí se toman cervezas, que esto es Rock FM, ¿qué te crees? Esto es aquí, venir de empalmada, eso es accidente laboral. Eso. Pero Rock FM, aquí escuchar Bad Bunny es despido procedente. Sí. Procedente de Puerto Rico. Aquí es esto, Rock FM. Aquí no tenemos IRPF, aquí tenemos ACDC. Es la única empresa del mundo a la que tú le dices al jefe so payaso y te dice, me tiemblan los pies a tu lado. Bueno, pues ahora los de Rock FM estáis en un brete porque me tenéis que contratar de corresponsal porque yendo y viniendo a Valladolid todos los días y el jueves toca Ronnie Wood Plaza Mayor. La Plaza Mayor de Valladolid. A los 79 años, ¿eh? Le tienes. Pues el atributo de mayor se lo han puesto a la plaza. Con 79 tacos que tiene el Rolling, ¿sabes? Que bueno, que esperemos que toque, porque no sería la primera vez que los Rolling Stones anuncian que van a tocar en Pucela y no tocan. Ahí me quedé yo. Con la entrada, ¿os acordáis?
0: Sí,
1: tiramos una grada del Zorrilla, tiramos para meter toda la mandanga y luego se suspendió porque Gay Richard se cayó de un cocotero.
3: Sí.
1: Eso los Rolling Stones se considera accidente laboral. O sea, fíjate los niveles de las empresas, ¿eh? Ahí sí que le dirías, o payaso, ¿qué has hecho? ¿Qué has hecho, tío? Bueno, es que claro, aquí iban a tocar en el Pucela y no, en el Zorrilla y no tocaron. Sí. Es como cualquier partido del Pucela, que todo el rato es un ¡uy! ¡Uy, casi! ¡Uy! De hecho, al día siguiente la prensa parecía que había jugado al Real Valladolid, porque la prensa ponía decepción en Zorrilla. No, que no se me enfade nadie, pero vamos, que lo que dos cosas que han habido en Valladolid nunca han sido conciertos de los Rolling Stones y cocoteros. Así que yo voy a tocar madera para que el Ronnie Wood toque el jueves.
2: Sí.
1: Y Ronnie Wood y tocar madera es un poco redundancia, ¿no?
2: Sí.
1: ¿No lo sabes tú, Rey? No, porque es madera. ¿Cómo es madera, tío? Tocar madera. Es como cuando Leiva le puso pereza a su grupo. O sea, un poco redundante. Le digo a un colega, Ronnie Wood es madera. Y dice, no, madera es polis. La madera. De septiembre, Ronnie Wood de la Plaza Mayor de Valladolid, gratis.
3: Qué fuerte.
1: Por primera vez en la historia, en Valladolid va a haber más oyentes de Rock FM que de la Copa. Y cuidado la programación que tenemos en Pucela, que el domingo tocaron los Obús y los Barney.
3: Qué bueno.
1: No hay Rivera para tanto calimocho, no nos está dando abasto. También te digo, coges a Ronnie Wood, a Obús y a los Barney, sumas los años y te sale en números romanos la cifra final.
2: Antes de que
1: se produce la propiedad conmutativa, porque si lo sumas tienes la media de edad y la edad media. Por ello al jefe le he pedido el día y le he dicho, es que es la graduación de mi hijo. Y me ha contestado, ¿qué te crees? ¿Que me he caído yo de un cocotero? Así que me va a tocar venir de empalmada. Vendré por la vereda de la puerta de atrás.
0: Sí.
1: Y a ver qué me dice después el sopayaso.
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0: Vamos contigo en la mañana del miércoles. Son las 7:31 de la madrugada. Gracias por estar ahí. Buen día y bienvenido al Pirata y su banda de Rock FM, donde como siempre te traemos diversión y mucho, mucho rock.
1: Quiero mandarle un abrazo muy fuerte al creador de contenido, a Cocituber.
0: Ay, sí,
1: ayer se hizo viral, pues porque Cocituber Pirata, que supongo que no lo conocerás, pues es un chaval que se dedica a hacer reseñas de restaurantes.
2: Bueno, como el pirata, que es de la cocina del pirata.
1: Sí. Pues él va a los restaurantes y en función si le gustan o no, pues da su sincera opinión. Entonces, hace 4 años fue a un restaurante considerado por las reseñas de la gente como el peor de España, ¿vale? Hace 4 años, fíjate. Está en comillas. Bueno, pues el chaval ha vuelto a comillas, a grabar y hacer contenido, pues el restaurante de ese local le ha cogido por detrás, le ha querido pegar, bueno, que han tenido que llamar a la policía y todo, y desde aquí decir que, oye, que las críticas solo nos gustan cuando son buenas,
0: claro.
1: Y eso no puede ser, y que nunca jamás está justificado una agresión, por mucho que no te haya gustado lo que digan de ti.
2: Lo tenía guardado 4 años, fíjate, por una reseña que él va comiendo y va diciendo, pues está bien o está mal, el arroz está bueno o está malo.
1: Eso es.
2: Y sobre 4 años.
1: Sobre todo también eso, que es su opinión y que estaba en base a un montón de reseñas negativas que habían puesto. Que la violencia nunca está justificada, pase lo que pase, que cada uno es libre de tener su opinión.
0: Por mucha razón que tengas, las formas siempre mandan.
1: Eso es.
0: Exactamente. Bueno, pues así es como funcionamos cada mañana contigo en El Pirata y su banda de Rock FM.

0: ¿Cómo va por ahí ese miércoles? Espero que bien. Nosotros desde la radio, desde Rock FM, apoyando y ayudando en las horas más difíciles del día. ¿Y cómo lo hacemos? Como siempre, como cada mañana, desde hace 16 años, trayéndote diversión y mucho, mucho rock.
1: Venga, gamers, venid a mí. Acercaos, que Donald Trump y la Casa Blanca han lanzado unos videojuegos de arcade al loro que se llaman Atrapa al inmigrante y construye el muro. O sea,
2: ¿qué dices?
1: Creo que no hay segundas tintas. El tío lo pone claro. No,
0: pero está bueno, claro.
1: Ataca al inmigrante y construye el muro, por favor. Bueno, son videojuegos y puestos a tocar la moral, yo les voy a proponer más juegos a la Casa Blanca, por a si ver. Se han quedado cortos con esto. Fíjate, puede usar el Minecraft, el juego este de construcción, sí, para levantar muros alrededor de México. O ya de todo el mundo.

0: mundo, ya que se ponga a construir ahí muros por todos lados. O mira, un videojuego con los fontaneros de la Casa Blanca, Super Mario y Luigi. Aquí tenemos a Leire, pues oye, sí, pues mira, una buena compañía. Y luego también los videojuegos de la Casa Blanca en España solo se pueden jugar en la Xbox, que quede claro. ¿Sabes? Esto, pues si no lo he pillado.
1: Me ha costado.
0: Acabamos de pillarlo. Es que son juegos un poquito así duritos. Y mira, también pueden sacar el videojuego de acción donde vas de caza con Juan Carlos, el de mérito.
2: ¿Ah,
0: que
2: sí?
0: Sí, se podría llamar el Juan Carlos Duty. Estaría muy bien ahí cazando elefantes. Y de colofón, mira, para Trump, que saque el President Evil. Ahí lo peta.
2: Sin duda alguna. 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

0: Bueno, vamos a prepararnos a Yago Raquel, ¿eh? Porque sí, porque está viniendo el marismeño, está viniendo Fernando, ay, que es el que nos pone verdes.
1: Sí.
0: Recoge los mensajes que aparecen en las redes, en los cuales nos dan caña, y los trae cada semana aquí al programa. Y está viniendo, así que nos vamos a llevar una buena, ¿eh? Preparémonos.
2: Venga, venga, vamos.
0: Vale.
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1: Aquí nos tienes funcionando contigo como siempre en las horas más duras del día. Ahora mismo te recibo con Bryan Adams.

0: Nosotros vamos con el miércoles, aún comienzos del mes de septiembre, el Pirata y su banda saludándote en directo desde Rock FM. Buen día y gracias por estar ahí. Te traemos diversión y mucho, mucho rock. Y aquí viene Fernando Villena, el barismeño, que viene a ponernos a parir, a ponernos verdes con los mensajes que él busca en las redes para darnos caña. Buen día, chaval.
1: Buenos días, bienvenido. No vengo, estoy ya aquí.
0: Ya te veo.
1: Buenos días. No. Sabéis que ayer publicamos en las redes del Pirata y su banda una foto hecha con inteligencia artificial, como si supiéramos usarla.
2: Ya ves.
3: Me suena.
1: En la que se os ve a los tres, Sayago, Raquel y Pirata, con Clavero.
3: Sí.
1: Pero como si estuvierais en los años 80.
3: Sí.
1: Muy realista.
2: Mucho, muchísimo.
1: Demasiado realista. En realidad tenéis las mismas caras, solo a cambiar los pelos, básicamente.
2: ¿Verdad?
1: De hecho, los comentarios van todos por ahí.
3: Ah, mira.
1: Por ejemplo, Basan dice, increíble, una foto que huele a laca. Sansu dice, eso no es IA, es Peluker IA. Aramis dice, la IA se ha superado, ha rizado el rizo. López, por favor, que rule. Chris, es como un viaje en el tiempo, pero como si solo hubiera viajado en el tiempo vuestro pelo.
2: Sí, es cierto.
1: Elena, es como si Sayago, Raquel y Clavero hubieran viajado a los 80 para encontrarse con el pirata en aquella época, emborracharle para convencerle de que si le proponen hacer un programa de radio por la mañana, que diga que sí, pero que a partir de las 10, para no madrugar. Y le convencieron, pero el pirata estaba muy perjudicado y se lo olvidó.
2: Sí.
1: Y aquí estamos madrugando. Y ya para acabar, Álvaro dice, habéis ido a los 80 y ahora sabéis lo que vale un peine.
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0: ¿Cómo va por ahí? Quedan poquitos segundos para que sean las 8 de la mañana y estás escuchando al Pirata y su banda en Rock FM. Está viniendo Raquel y te cuenta lo que te tiene que contar. Y después yo te voy a poner un disco que tengo entre las manos. Me está resaltando mucho el logotipo, no, pero sí el emblema del grupo. Absolutamente espectacular. Con naves majestuosas, leones y una corona. Sí, sí. El logotipo, el emblema más bien de la banda que va a sonar es el que te acabo de contar. Pero antes viene Raquel.
1: Con las tres cosas que tienes que saber. Hoy se nota, si sales a la calle ya o abres la ventana, han bajado las temperaturas en buena parte del país de 6 a 10 grados. Atención también a las tormentas, sobre todo por el Mediterráneo y Baleares. Esto no es de risa, aunque alguna carcajada pues seguro que ha provocado. Los estudiantes españoles de 15 y 16 años han sacado los peores resultados de la historia en el informe PISA. Este informe mide si los chavales saben aplicar lo que han aprendido a problemas de la vida real. Hemos quedado por debajo de la media en matemáticas, lectura y comprensión lectora y ciencias, ¿vale? ¿Un culpable? Pues el de siempre. Las pantallas y el abuso de la inteligencia artificial, eso es. Eso sí, no todo es malo. España destaca por tener menos acoso escolar que la media. Las peores comunidades, Madrid, Castilla, León y Asturias. Ya conocemos los 30 candidatos al Balón de Oro 2026 y España ha metido nada menos que 6 jugadores. Lamin Yamal, Rodri, Fabián Ruiz, Cucurella, Pau Courvasí y Ferran Torres. Entre los grandes nombres también están Messi, Mbappé, Haaland, Vinicius o Bellingham. Dos ausencias bastante notables, Pedri y Cristiano Ronaldo. La gala va a ser el 26 de octubre en Londres. En Suiza han enterrado más de 2.000 calzoncillos para estudiar la salud del suelo. Más de 1.000 voluntarios los dejaron durante 2 meses en jardines, céspedes y campos. La idea es sencilla. Cuanto más se descompone el algodón, mayor es la actividad de bacterias, hongos y otros organismos del suelo. El experimento ha demostrado que un simple calzoncillo puede servir como indicador de lo que ocurre bajo nuestros pies, además de que llama la atención, ¿no?
0: Perfecto. Hombre, tanto.
2: Perfecto. Tomatitos con su raspa, pirata. Ahí.
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0: Aves majestuosas, leones coronados y una corona grande. Ese es el emblema de Queen.

0: Son las 8:05 de la mañana, es la hora en la que cada día aquí en El Pirata y su banda de Rock FM hacemos la filosofía de bolsillo de Sayago. Ojo con esto, ¿eh? Esa sabiduría, conocimiento que hay esparcido, sobre todo por internet, lo busca, lo pilla y lo transforma en lo que vas a escuchar.
1: Y mira, mira, escucha, escucha.
0: Verás.
1: No juegues a los barquitos con un informático, porque cuando digas F5, él vuelve a colocar los barcos como estaban al principio. Y te lo digo, ¿qué me ha pasado?
2: Sí.
1: Si trabajas en un tío vivo y estás cansado de la vida que llevas, tranquilo, no le des más vueltas. Eso de dame otra fichita que no vale.
0: Muy bien, venga, visto. Venga.
1: Si te da mucha pereza cocinar, piensa en las ganas que tenía el que inventó el melón con jamón.
2: Claro.
1: Hace una receta súper elaborada. Venga, vamos a la marcha. Si con tu pareja decides que no queréis tener niños, preguntadle primero a vuestros hijos. Lo mismo se lo van a tomar mal, ¿eh?
0: Cuidado. 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

0: de verdad, gracias por estar ahí y que tengas un buen día. Te saludan el Pirata y su banda desde Rock FM. Déjame que te diga algo. Voy a poner un disco, ¿eh? En cuanto pueda voy a poner un disco de una banda que pasó su peor momento cuando, después de un concierto, la esposa del guitarrista le tiró un vaso de leche a la esposa del bajista. Entonces se lió. El cantante dice que él echó al guitarrista. El guitarrista dice que él fue el que se marchó. Pero lo cierto es que, como comentó el cantante más tarde, el grupo se rompe por esa tontería, ¿eh?
1: Fíjate,
0: por
1: un vaso de leche.
0: Nunca mejor dicho. Bueno, 5 años después, el grupo se reconcilia. Les costó resurgir, pero lo consiguieron. Y hoy es uno de los más grandes grupos de la historia de esta cultura. Y voy a ponerte un disco suyo. Ya te digo, en cuanto pueda.
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0: Aerosmith, una de las más grandes bandas de la historia. Son las 8 y 21 minutos de la mañana de un 9 de septiembre. ¿Qué pasó en una fecha como esta en la historia del rock? Te lo vamos a contar ahora mismo, como hacemos cada día a esta hora, aquí en El Pirata y su banda de Rock FM, en lo que llamamos las Rock Efemérides. Pero antes de que empecemos, vamos a tirarle de las orejas a Rafa Escalada, el oldie.
1: ¡Hombre!
0: Nuestro compañero que está disfrutando de su jubilación y que hoy cumple 75 castañas.
1: Toma, ya fíjate, pues nació el mismo día pirata que Otis Redding.
2: Otro que cumpliría.
0: Otra víctima de los desastres aéreos, Santiago. Se nos fue con 26 años. Fíjate que Otis Redding llevaba desde los 15 años currando. Y con 26, aparte de romper en el mundo, ya era millonario. Un tipo emprendedor, solidario. ¿Dónde hubiera llegado si no hubiera muerto en el accidente con su grupo, los Barclay?
1: Gran voz, sí, señor. Bueno, y en 1972, un día como hoy, Slade llega al número uno de los singles en Reino Unido con el Mama, we're all crazy now.
0: Es a lo que nos tenían acostumbrados, Sayago. Slade nos acostumbraron a un single, a una canción rompedora cada poco tiempo. Solo que la historia de Slade es mucho más amplia que el Mama, we're all crazy now o el Confield the Noise.

0: o el Cosi Love You o el de la Navidad, ¿no? Era un grupo con discos de mucho riesgo, un grupo que evolucionó, que buscaba nuevos caminos, pero que pasó a la historia por petardazos como el que tú hablas en el día de hoy.
1: Bueno, y un año antes, en 1971, el mismo día, John Lennon publicaba en Estados Unidos su álbum solista Imagine.
0: Grabado a medias entre Inglaterra y Nueva York, un disco muy hábil en el que Lennon mantiene su puesto firme de pacifista, de confrontación política, y tampoco se olvida de darle caña a su excompañero de grupo Paul McCartney en esa canción que se tituló ¿Cómo duermes? Pero claro, el disco pasó a la historia gracias al Imagine, que es la canción que se convirtió en un himno pacifista y sigue siéndolo.

0: Gracias por estar ahí y que tengas un buen día. Te saludan el Pirata y su banda desde Rock FM, trayéndote como siempre diversión y mucho, mucho rock.
1: Oye, vamos a ver. Me estoy dando cuenta de una cosa, porque hasta yo me ha pasado a mí. Los cajones se inventaron para ordenar las cosas, ¿vale? Los cajones
0: se inventaron
1: para las cosas, se iba a guardar las cosas, Pirata, y para guardarlas ordenadas. Pero en la cocina hay dos cajones fundamentales que están desordenados por completo desde el primer día. Yo creo que vienen de fábrica ya desordenados, que son el de los cubiertos y el de las especias. El de los cubiertos, yo siempre intento tenerlo todo colocado, tenedores con cucharas anclados, los cuchillos, da igual, está todo mezclado.
2: ¿Pero por tu culpa o por la de tus chicas?
1: Voy a decir que por mi culpa. Venga, vale. No voy a echar mierdecilla a los demás.
0: Sé magnánimo.
1: Pero escucha, es que hay 63 palas de madera. Que debe haber palas de madera de allí, de Atapuerca, ¿sabes? De cuando intentaban hacer fuego. Debe haber ahí gente, ¿sabes? Están metiendo palas para mover la judía. Gente de otras casas que vienen a mi casa. Y luego en el cajón de las especias, no sé si os pasará a vosotros también, las especias están todas mezcladas.
2: Todas.
1: Hay, el 86% están caducadas, porque bueno, tú si te pones a mirar, si no, míralo, tú que nos oyes, tú mírate el cajón de las especias y verás la pimienta negra caducada en 2019.
2: Sí, tiré un orégano del 2013 el otro día.
1: Sí. Dice, pero ahora son especias que vinieron de la India en el siglo pasado, ¿sabes?
0: Cuando Marco Polo.
1: Así que nada, voy a ver si este fin de semana me pongo con los cajones de la cocina y los ordeno y me dura dos días más.
2: Buen venga. Plan.
0: Para lo que te va a durar.
1: Ya te digo.
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0: Buenos días desde Rock FM, te saludan el Pirata y su banda. Y ahora vamos a jugar al rock a capelo dentro de nuestra tradición de traerte diversión y mucho, mucho rock. Tengo a Gustavo desde Donostia en el teléfono. Buenos días y bienvenido a Rock FM, chaval.
1: Buenos días a todos.
0: Oye, ya sabes de qué va esto, Gustavo. Ponemos dos cachitos de dos canciones, no tienen instrumentación, solo alguien canta. Dime quién canta y qué canción es, y nosotros, a cambio, te regalamos una tote bag de Rock FM. Está lista la primera canción. Escucha, Gustavo.
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0: Ahí la tienes.
1: Vale. Pues es Muse.
0: Sí. Y la canción, sí. y la canción. Gana y celébralo esta noche bajo la luz de las estrellas. Y si lo tienes ahí. Sí.
1: Lo tengo, que se me ha ido.
0: Ay, la luz de las estrellas.
1: Starlight.
0: El Starlight, genio. A veces que lo más evidente es sí. Lo que más difícil nos,
3: tengo la punta
0: se nos
3: la
0: pone.
3: Lengua.
0: Ahí está. Bueno, ya tienes tu tote bag y ahora con tranquilidad seguimos jugando al rock a capelo. Gustavo, viene la segunda. Ahí la tienes.
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0: ¿Qué me dices?
1: Joder, me sonaba Kiss esto.
0: Pues te suena muy bien, sí.
1: Es Kiss, ¿no?
0: Sí, la canción facilita.
1: Rock and Roll Night, ¿no?
0: Rock and Roll Night. 2-2 en esta mañana de miércoles para Gustavo desde Donosti. Enhorabuena y gracias por jugar con nosotros al Rock a Capelo. ¿Tú qué? ¿Te ha dado envidia Gustavo, que ya tiene la tote bag? Pues juega conmigo. Y para ello solo tienes que llamarme al 900-501-799. Aquí no paramos. Somos el Pirata y su banda en Rock FM.

0: Venga, venga, venga, venga, que vamos avanzando en la mañana de este miércoles. Buenos días y bienvenido al Pirata y su banda de Rock FM. Aquí estamos todos funcionando desde las 6. A excepción de Alex Clavero, el franco tirarro, que va y viene. Llegó a eso de las 7:20 más o menos, se volvió a marchar y está regresando para en pocos minutos estar aquí. El franco tirarro viniendo, insisto, al Pirata y su banda de Rock FM.
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1: Recibiéndote con una opereta de Meat Loaf. Así es como te doy los buenos días.

0: Clavadito, como te dije, 8:50 y ya está aquí, en El Pirata y su banda de Rock FM, Alex Clavero, el francotira rock. Buenos días, chavalito.
1: Buenos días, pirata, ¿cómo vas?
0: Muy bien, muy bien.
1: Bueno, yo voy muy bien, y Sayago, y Raquel,
2: hombre,
1: y tú, pero lo que no ha ido bien ha sido un informe que ha salido... El informe PISA, el sí. Informe PISA, que básicamente, resumiéndolo mucho, intentando buscar buenas palabras, dice que en España, a ver cómo lo resumo, somos tontos. Esto, por lo que sea, pues, que dice que nos ha salido de pena, o sea, pero que somos tontos, digo, pues ya verás cuando nos vean farmeando ahora. Nos echan del informe. Que hemos salido muy mal parados en el informe PISA este, que se hace a nivel global. Yo pensé que era a nivel Europa, pues es a nivel global. Hemos salido, pero que nos da igual, dentro de poco saldrá el ranking de los países más felices y España los primeros. Que somos felices, por eso nos han hecho tantos IKEAs, claro. Porque somos más felices que un tonto con un lápiz. Por lo visto, nuestra vida es así. Los italianos, por ejemplo, han salido bien parados. Y dice mi cuñado, claro, porque es el informe PISA.
3: Claro.
1: Ya, si hubiera sido el de tortilla de patata, lo reventamos nosotros. Bueno, ¿en qué consiste el informe PISA? Pues evalúa conocimientos, habilidades y actitudes de chavales de 15 y 16 años, y lo hace la Organización para la Cooperación y el Desarrollo Económico, la OCDE. Le preguntaba a Sayago, nosotros pertenecemos a la OCDE, y me ha dicho, nosotros somos más de la ACDC.
2: Ahí estamos.
1: Sí, sí. Digo, pues que sepas, sabe, que sí pertenecemos a la OCDE, y ya en 2022 se hizo el informe PISA y ya dimos mal. Pues ahora hemos dado.

0: Qué bien está este chiste. Está mal que lo diga yo. No está mal. Claro, es que el informe este tiene un nombre que para hacer chistes, ¿eh? Porque no sabes si es un nombre de un informe o es un jefe gaditano pidiendo el trabajo a la gente. ¡El informe, pisa! Sí, lo he hecho más o menos bien, Pablito, el informe PISA.
1: Sí, ha hecho trabajo.
0: 750.000 alumnos han sido evaluados en comprensión lectora. Hemos sacado una nota de pena y la gente dirá, pues a mí me da igual, pero si yo de mayor quiero ser técnico del gas, pues eso te va a venir bien para leer los contadores.
1: Claro.
0: Es que leer bien es importantísimo, chavales, no dejéis de leer bien y las matemáticas te va a valer para todo en la vida. Yo es que lo voy a apostar todo a que me toque la lotería ya, pero no seas tonto, porque si te toca la lotería vas a seguir siendo tonto.
2: Sí.
0: Y ahora pues serás el tonto del bote, porque te tocó. Pero seguirás siendo tonto. ¿Y ahora de quién es la culpa? Viene el análisis. ¿De quién? Yo tengo una opción, el bilingüismo. El bilingüismo yo creo que nos está sentando mal. Yo tengo una hija de 7 años y se está aprendiendo los huesos en inglés. Yo te lo digo, a mi sobrino el otro día le dije que es una falange y me empezó a hablar de Primo de Rivera. Digo, ¿tienes un lío en la cabeza? Sí, sí, sí, que le hice una peineta, sí, con el dedo. Y me dice, ¿eso qué es? Digo, 3 falanges. Claro, tío, pero que hemos sacado muy mala nota, ¿sabes? Desde 2022 ya éramos mal y ahora hemos ido a peor, esto hay que analizarlo. Claro. Hemos ido, chavales de 15 y 16 años, digo, no sé, pues lo mismo hay que buscar la explicación, lo mismo les han hecho el examen en verano. Esta gente no está preparada en verano.
2: Claro.
0: Dicen que ha habido muchos que han firmado poniendo bro. Es que no. Es que esto es el reflejo de nuestra sociedad. Ese es el problema, que es el reflejo. Yo veo a los políticos cuando se ponen a hablar con las tarjetas delante de la gente, les veo que las leen y digo, le preguntas ahora qué ha leído y te dice, ¡Chirimoya! Sí. Porque no tiene ninguna comprensión lectora y eso se nota. Yo como cómico he hecho mil veces el chiste de, a ver, lo explico para los de la ESO. Lo explico para los de la ESO. Pues la ESO ahí sigue. Un grupo político, otro grupo político. La ESO ahí sigue. Algo no va bien, pero la ESO ahí sigue. De hecho, el otro día estuve con un político y le pregunté, a ver, ¿cómo explicas tú lo del informe PISA? Dame una explicación razonable y argumentada. Y me dijo, pues porque es el informe PISA. Si fuera el de tortilla de patata.
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0: un tipo con chistera y no es Slash de Guns N' Roses, está a punto de sonar en El Pirata y su banda de Rock FM. Pero antes viene Raquel.
1: Con las tres cosas que tienes que saber, día en el que si te gusta el frío, pues vas a respirar un poco más aliviado. Y es que las temperaturas bajan entre 6 y 10 grados en varias zonas del país. Y cuidado también con las lluvias fuertes en el Mediterráneo y Baleares. ¿Alguna vez te has planteado cuánto vale una hora de tu trabajo? Según los últimos datos, cada hora que trabajamos le cuesta a nuestra empresa casi un 5% más que hace un año. Pero esto no quiere decir que estés cobrando más. Hay otro dato. Llevamos 5 años seguidos viendo subir el coste de cada hora de trabajo. La pregunta es muy sencilla. ¿Lo notas tú en la nómina? Seguro que no, como nadie. La DGT recuerda que dejar objetos en la calzada mientras cargas el maletero puede acabar en una multa de hasta 80 euros. Y otra cuestión, si llevas las bolsas, maletas u otros objetos sueltos dentro del coche y pueden interferir con la conducción, la multa puede llegar a 200 euros, así que cuidadito.
0: Es peligroso esto, señora.
1: Y en Brasil, un atleta llamado Valdemar se presentó a una carrera tan convencido de que iba a ganar tanto que en lugar de buscarse un patrocinador, como hacen la mayoría, consiguió 11.
0: Toma, anda.
1: Cuando ganó, salió al podio con 11 camisetas, una encima de la otra. Sí, se las iba quitando para hacerse fotos con cada una de ellas. Menudo claro. Tiburón este, ¿eh?
0: Bueno, hay estudiantes que también tienen 11 curros para pagarse la carrera.
2: Cierto. También es verdad. Pues yo el problema lo veo es que luego las tiene que doblar otra vez, ¿sabes? Venga, lo voy a decir. Yo no había visto a una persona cambiarse tanto de camisa desde lo de Tony Cantó.
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0: Al frente de T-Rex, Mark Bolan y su chistera, imagen inolvidable. Con él te recibo, con su grupo, con T-Rex y uno de los clásicos de la banda británica. 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

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Suena REM, viene el Rockmaster, 1100 pavos en juego.

0: Ahora mismo en Rock FM tenemos a los concursantes en el teléfono. Tenemos las preguntas y tenemos la pasta lista, que hoy pueden ser 1.100 pavos. Así que vamos ya.
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0: Ramón Lorenzo desde El Escorial en Madrid juega por 1.100 pavos y por mantener su título. Ramón, buen día.
2: Buenos días, Pirata y banda.
0: Mucha suerte en tu jugada, mucha, mucha. La misma que le deseo a Ferran Alcalá, que desde el Tebre, en Tarragona, concursa como aspirante en el Rockmaster. Bienvenido a Rock FM, Ferran.
3: Muy buenas.
0: Venga, mucha suerte en tu jugada también para ti, te deseo. Ahí está Sayago recordando las reglas del juego del Rockmaster.
4: Preguntas de rock que lanza el Pirata durante 90 segundos, que hay que contestar rápidamente, que Ramón es el Rockmaster y por eso comienza el concurso respondiendo que Ferran estará al loro durante 90 segundos por si puede quitar los 100 pavos y el título de Rockmaster, que va a empezar ahora mismo ya.
0: Termina el título de esta canción de Dire Straits, Money for Love o Money for Nothing.
2: Money for Nothing.
0: Correcto. ¿En qué década se formaron Toto? ¿En los 60 o en los 70?
2: En los 70.
0: Muy bien. ¿Qué instrumento toca George Thorogood? ¿La guitarra o los teclados?
2: Guitarra.
0: Muy bien. ¿Cuál fue el año del último tour que hizo Freddie Mercury como cantante de Queen? ¿1986 o 1999?
2: 86.
0: Sí, señor. ¿Qué miembro de los Beatles canta la canción Got My Mind Set on You? ¿Paul McCartney o George Harrison?
2: George Harrison.
0: George, ¿qué canción lanzó a la fama internacional a Franz Ferdinand? ¿Creep o Take Me Out?
2: Take Me Out.
0: Correcto. Oasis es una banda originaria de Liverpool. ¿Esto es verdadero o falso?
2: Verdadero.
0: ¡No! ¿Qué banda tiene una portada de disco que es una tableta de chocolate? ¿Chicago o la Creedence Clearwater Revival?
3: Chicago.
0: Chicago. ¿Hysteria es un disco de Judas Priest o de Def Leppard?
3: Def Leppard.
0: De los Leppard. Thunderstruck de AC/DC pertenece al álbum de Roser Age o al Back in Black.
3: Al Back in Black.
0: ¡No!
4: Ay, va a pasar el turno de Ramón, no había tiempo ya, Pirata. Ramón tenía 6 aciertos, con lo cual era imposible que Ferran le pillara, pero aún así ha hecho una buena participación con 2 aciertos. Ramón acumula 1.100 pavos.
0: 1.100 pavos y sigue jugando mañana en calidad de Rockmaster aquí, en El Pirata y su banda de rock.

0: son las 9 y 17 minutos de la mañana. Esto es El Pirata y su banda en Rock FM. Buen día y bienvenido. Santiago, Raquel, quiero contar una historia. En su momento más grande, el batería de un grupo inglés sufre un tremendo accidente en el que muere su novia y él sufre la rotura de los tobillos y 5 costillas, además de perder el gusto y el olfato. Y lo peor, también perdida la memoria a corto plazo, que llevado a su trabajo en el grupo como batería, significaba que no se acordaba de cómo tocar las canciones que había tocado 1000 veces, ¿vale? Pero el grupo no quería perder a su batería y se lo llevaron de gira. Descubrieron que cuando empezaba a tocar una canción, el batería, cuando ya empezaba la canción, el batería la recordaba y ya seguía normalmente, ¿no? Sí. Entonces el truco era que acababa una canción y el cantante entretenía al público contándoles algo, ¿no? Y mientras el bajo le decía al batería: oye, empieza así, tipi-ti-tap, tipi-ti-tap, pap-tap, tipi-ti-tap, tipi-ti-tap, tap-tap. Y entonces el otro ya cogía el ritmo y tiraban con la canción. Increíble cómo se lo hacían. Vamos con ese grupo en cuanto pueda.
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1: Buenos días, como te contaba, Don Powell, el batería, el que fuera batería de Slade, estuvo en el grupo hasta hace 6 o 7 años, no se repuso jamás del accidente aquel del que te contaba, pero sus tambores siguen estando presentes y poderosos en canciones como esta que te pongo.

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1: Bueno, todo el día hablando de lo mismo, Raquel, Clavero, todo el mundo. El informe PISA.
2: Sí, claro.
1: Sale cada 3 años. Bueno, pues estos resultados del informe de PISA, ya sabéis lo que ha pasado, que nuestros jóvenes, nuestros estudiantes no han aprobado bien estas cositas, sobre todo en la lectura y en las matemáticas. Pero han aprobado en usar bien la IA para sus deberes, lo que nosotros llamamos las chuletas.
2: Igual. ¿Vale?
1: Exactamente. Es lo mismo, efectivamente. Así que voy a proponer, es lo que tenemos que hacer, voy a proponer algunos consejos para mejorar el rendimiento de los estudiantes, mejorando lo presente. Mira, para que lean más, vamos a cambiar las portadas de los libros por portadas del Marca, ¿vale?
2: Vale.
1: Por lo menos, porque luego lo abren el libro y no lo quieren leer, por lo menos la portada del Marca se la han leído. Ya empezamos.
2: Bien. Está bien.
1: Que pasen por los parques a mirar la naturaleza. Y no se puede parar hasta que no encuentren una raíz cuadrada. Eso para las matemáticas, por ejemplo. La IA la vamos a poner en inglés y en francés. Si van a usarla, por lo menos que aprendan y demás.
2: Está muy
1: bien. Que yo no la he aprendido, por cierto. 4 horas de baloncesto a la semana. Para mejorar sus mates, ¿vale? Eso está bien. Y esto para ayudar más, para subir el informe PISA, vamos a cambiar los problemas matemáticos por problemas que les interesen de verdad y mucho más. Si tu libro, o sea, si tu bro farmea aura a las 7 de la mañana y tu crash sale a vapear a las 8, ¿dónde se cruzan? Y ya está, el informe PISA ha superado.
2: Listo.
1: Hay que cambiar la forma, por supuesto.
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0: Como cada día compartimos el camino de la mañana contigo. Gracias por estar ahí. Bienvenido al Pirata y su banda en Rock FM. Oye, Sayago, Raquel, qué tremendo es cuando el día acaba mal, ¿eh?
1: Hombre, pues sí, sí.
0: Pues la verdad es que claro. Sí. No, el otro día contaba dicho Raquel, sí. Cuando hacía valoración del día, bueno, es que en el fondo no he hecho nada, yeah. ¿Vale? Pero todavía es peor cuando, como por ejemplo a mí ayer.
2: ¿Qué te ha pasado?
0: Un día con sus cosas buenas y sus cosas malas, ¿vale? Y dice, bueno, vaya lo uno por lo otro. Pues yo venía de viaje, no muy largo el viaje, ya era de noche, venía cansado, bueno, se va a acabar el día, a dormir, a descansar para mañana el programa, y entonces llego al garaje, y estaba la puerta del garaje rota. Empiezo a darle al mando de distancia,
1: sí,
0: que suba y que no iba y que no iba. Digo, se me ha acabado la pila del mando justo ahora. Y que vengo hecho polvo y que vengo. Entonces, afortunadamente tenía el teléfono de un vecino que también guarda el coche en el mismo garaje. Ajá. Y le llamo y le digo, oye, ¿me puedes dejar el mando? Que el mío dice, no, lo que se ha roto es la puerta.
1: Claro, el mío tampoco funciona.
0: Sí. Qué fuerte. Entonces, vienes de viaje, vienes con el día ya hecho polvo, vienes con ganas de descansar y entonces te encuentras con ese marrón. Hay que bajar del coche, subir manualmente, que además yo para mí no es muy fácil,
1: claro.
0: Subir esa puerta, luego bajarla. Y dices, vaya tela, vaya manera más mala de acabar un día. Menos mal que lo que me espera es descansar y luego ir a la radio y hacer el programa, que para nosotros es una ventaja siempre el que empezamos el día a día. Pero cuando acaba de esa manera, cómo te machaca y cómo, y casi podríamos decir, cómo te tortura el día. Bueno, esto es el Pirata y su banda en Rock FM.

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Cada vez son más fuertes los rumores de que Oasis estará en el 27 en dos fechas tocando en Barcelona. Veremos si se confirma.

0: Venga, venga, que estamos imparables una mañana más aquí. Vamos, ni un segundo respiramos. Somos el Pirata y su banda en Rock FM, trayéndote diversión y mucho, mucho rock. Y ahora vienen las preguntas que Raquel Piqueras encuentra virales en internet y se fijan las respuestas más que nada.
1: Claro, hoy se ha hecho viral qué cosas no deberías hacer estando de visita en casa de alguien, ¿no? Dice Christopher, levantarte antes que los dueños de la casa. Está muy bien.
2: Está bien.
1: Diego, limpiarse la boca con el mantel. Ojo, pues que sí, hay respuestas, hombre, que dices, ¿qué clase de gente invita a tu casa, pues, no? Dice Wille, vomitar en las macetas.
0: Suena
1: personal. Samuel, sí. Apoderarte del mando a distancia. Esto me daría a mí una rabia, que me cogieran el mando. Chema, usar el champú super pijo de 100 euros en vez del de marca blanca. Esto lo hemos hecho algunos ya, ¿eh?
0: Ya te digo.
1: Andrés, usar el baño para las aguas mayores.
2: Oye.
1: No, hombre, eso lo haces en tu casa.
0: Bueno,
1: Lili,
0: claro, hombre,
1: soltar
0: aguanta
1: a tus críos sin control y que la anden liando.
2: Claro.
1: Esto me ha pasado a mí también alguna vez, ¿eh?
0: Ya te digo.
1: Diego, que te pregunten si quieres comer algo y responder que sí. Siempre se dice que no para que te insistas, ¿no? Que queda mejor. Marta, sobre comida también, dice, ir cogiendo la comida de los demás. Hombre, Marta, para esto, levántate antes que los dueños y te comes su desayuno.
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0: Ahora mismo son las 9:48 de la mañana. Somos el Pirata y su banda y estamos en Rock FM. Has salido de la cama con nosotros. Te hemos acompañado mientras ibas al curro y ahora ya estás en ello, ya estás currando y nosotros seguimos contigo porque sabes que somos tu mejor compañía. Gracias por estar ahí. Buen miércoles. Buen día.
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1: Mensaje que llega al WhatsApp del programa 900-501-799. Dice: hola pirata, soy Elena desde Salamanca. Os escucho preparando a mis hijos para el cole y ya os digo que entre vosotros y tres niños gritando a la vez, mi café necesita otro café. Gracias por hacerme empezar el día con una sonrisa y mucho, mucho rock. Para eso estamos, Elena. Buen día y saludo a los chavales de nuestra parte, ¿vale?

0: El pirata, hay cosas de las que prefiere encargarse personalmente. Y dar la bienvenida a los nuevos miembros de su banda es una de ellas.
1: Una pianista que se llama Paz y que es de Valencia de Don Juan, en la provincia de León, acaba de llegar a la banda del pirata.
2: Pues mira, pirata, ha llegado un tal Diego desde Requena, que tiene una tienda de motores reconstruido por si alguna vez se te rompe el coche. Pirata,
3: no,
2: para
3: que
2: lo sepas.
1: Ah, pues toma nota,
3: ¿eh? Inma trabaja en el sector de la limpieza en Murcia y no concibe currar sin estar escuchándonos.
1: Qué bien, qué grande. Inma, Diego, Paz, ya estáis en la banda del pirata y ya sabéis que en pocos días, lo que tarde correos, conseguiréis, tendréis el pin plateado de Rock FM. Si tú quieres seguir ese camino, ser de mi banda y tener el pin, manda un WhatsApp al 900-501-799. Sayago, Raquel, nos
2: sí,
1: vamos.
2: Claro, vámonos.
1: Pero volvemos mañana, prometido. Bueno. 6:00 de la mañana en Rock FM. Ahí estarán de nuevo el pirata y su banda.
3: ¡Te aplauden! Thank you.

cosa guapa, estás en Rock FM ya de miércoles 9 de septiembre, 9 del 9. Bueno, hoy es el día de la agricultura, del vehículo eléctrico, de la belleza y también de algo que yo a estas alturas de la peli no he pillado, vamos, que no sé hacerlo, el sudoku. Pero para mí hoy hay una efeméride que gana por goleada, es el cumpleaños de nuestro Rafa Escalada, el oldie, mi padrino radiofónico, el hombre sin el que probablemente pues yo no estaría aquí dándote los buenos días. Así que con tu permiso, hoy esta mañana va por él, siempre oldie. Yo soy Marta Vázquez y arrancamos nuestra primera hora de Rock sin pausa, así que quédate conmigo porque tenemos 4 horas y media por delante y esto solo acaba de empezar. Y mira qué bien suena All I Want de Offspring en Rock FM. Bienvenido, bienvenida. Yeah, yeah.

Venga, venga arriba, que estamos de miércoles 9 de septiembre juntos en Rock FM. Hace exactamente 70 años y esta Rock efeméride no me puede hacer más ilusión. Alguien ha aprendido una de las grandes lecciones de la historia de la televisión. Nunca digas a este tío no lo quiero en mi programa, porque igual terminas salvándotelo, ¿no? El prota tenía 21 añitos por entonces y unas caderas que preocupaban bastante a la América del año 56. Y estaba a punto de sentar delante de la tele a 60 millones de personas. Bueno, indudablemente era el rey, era Elvis. 9 de septiembre del año 56. Aquella noche fue tan extraordinaria que ni siquiera el Sullivan estaba allí. Se recuperaba de un grave accidente de coche y entonces tenía un sustituto que hizo de anfitrión, un actor, y mandó la conexión hasta Hollywood. Bueno, Elvis tampoco estaba en Nueva York, estaba en Los Ángeles rodando su primera peli, Love Me Tender. Tenía, como te digo, 21 añitos y aquella noche interpretó 4 canciones: Don't Be Cruel, Love Me Tender, que por entonces era nueva, Ready Teddy y Hound Dog. Muchos chavales contemplaron aquello y pensaron, joder, yo me tengo que dedicar a esto. Bueno, pues una actuación que desde luego no solo cambió la vida de Elvis, sino que ayudó a cambiar la música y a despertar vocaciones para generar

generaciones enteras de músicos. Y como la primera canción que cantó aquella noche fue esta, pues 70 años después de esa aparición, de la primera de tres en The Ed Sullivan Show, pues vamos a hacer exactamente lo mismo, darle al play y revivir aquel momento. Elvis Presley, Don't Be Cruel en Rock FM.

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los Doobie Brothers, quien se suben ahora mismo, se suben al escenario de esta hora de Rock Sin Pausa en Rock FM. Bueno, llamarle guitarrista se queda bastante pobre, ¿no? Porque él toca guitarra eléctrica, acústica, pedal, steel, violín, banjo, mandolina. Vamos, que si un día falta media banda, pues John se apaña solo. Llegó a los Doobies en el 79, había tocado con Van Morrison y hasta grabó las guitarras del debut de Elvis Costello, el otro. Así que hoy 76 velas para uno de esos músicos que hacen de todo y además es que lo hacen perfectamente. Felicidades, John McPhee, con tus Doobie Brothers y por supuesto este Long Train Running en Rock FM.

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0: Esto es Rock FM. Imagínate haber vendido millones de discos, haber llenado estadios por todo el planeta y de repente preguntarte si tu banda se ha quedado anticuada. Bueno, pues a principios de los 90 eso fue lo que le pasó a uno de los grupos más grandes del mundo. Claro, habíamos cambiado el rock también y ellos tenían dos opciones: desaparecer o reinventarse. Ahora mismo te cuento qué fue lo que pasó en Rock FM.
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en Rock FM y ahora conmigo Marta Vázquez en este miércoles 9 de septiembre, los que cuando el mundo estaba cambiando en los 90 decidieron creer en ellos mismos. El género del que ellos formaban parte estaba desapareciendo y la fe pues era prácticamente lo único que tenían para seguir adelante. Por eso el título no era una frase bonita, era casi como una declaración de supervivencia. Cogieron, se fueron a Vancouver, grabaron con Bob Rock y regresaron con un sonido y una imagen completamente diferentes. Bon Jovi entrando en los 90 sin saber realmente qué iba a pasar. Spoiler, salió muy bien la cosa, pero hay una cosa muy clara. Keep the faith en Rock FM.

sigues en Rock FM conmigo, Marta Vázquez. ¿Cómo vas? Un día como hoy, en 2007, el rock sureño perdía a uno de esos músicos que quizá no todo el mundo reconoce por el nombre, pero que desde luego pues dejó su firma, su guitarra, en dos bandas fundamentales. Hughie Thomason, líder de los Outlaws, que murió con solo 55 años y durante casi una década también formó parte de la próxima banda que traigo para ti por esta hora de Rock sin pausa. Y evidentemente, pues hoy lo recordamos volviendo a casa, al sur.

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0: FM, a la próxima hora de Rock sin Pausa, sí que era una rock and roll star, ¿eh? Era del siglo XIX y protagonizó escándalos, tuvo amantes, reyes. Bueno, casi dos siglos después, una banda de rock le dedica una canción. Te la pongo ya en Rock FM.
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que si ahora te traigo a otra mujer. Bueno, está con una vida fascinante del siglo XIX. Se llamaba Lola Montés, era bailarina, aventurera y amante del rey Luis I de Baviera. Bueno, una vida, como te digo, tan salvaje que hasta los mismísimos Volbeat la convirtieron en rock. Lola Montés en Rock FM.

Las luces nunca se apagan en Rock FM. Seguimos juntos en este miércoles ya 9 de septiembre y tengo que avisarte, Gene Simmons lo ha vuelto a hacer. Ha hablado de política y lo ha resumido de una manera muy sencilla que yo aquí sí que estoy de acuerdo. Dice, si algo no te gusta, tienes una herramienta para cambiarlo, votar. Pues sí, en eso ya te digo que estoy totalmente de acuerdo con Gene, porque aquí también estamos en plena democracia. Sabes de lo que te hablo, ¿no? De la democracia del rock. 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

servidora Marta Vázquez. Ahora quiero ponerte en esta hora de Rock Sin Pausa una banda que nació con una intención muy concreta. Resulta que su líder contó que querían hacer música para que bailaran las chicas porque consideraban que buena parte del rock independiente de entonces se había olvidado de hacer bailar. Y efectivamente, tú ves a la gente y ya como que no baila. Bueno, bailamos ya los que peinamos unas canitas y tal, pero bueno, es lo que quiero ofrecerte ahora mismo. Un señor baile con los reyes de la pista, Franz Ferdinand, Do You Want To en Rock FM.

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0: Esto es Rock FM y un día como hoy, ay, qué risa, por favor, cómo olvidarlo. En 2014, U2 y Apple tuvieron una idea maravillosa, regalarnos un disco aunque no lo quisiéramos. Bueno, resulta que Songs of Innocence apareció automáticamente en unos 500 millones de cuentas de iTunes. Bueno, pues hubo tanta gente preguntando cómo demonios quitarlo de Apple que tuvieron que crear una herramienta para borrarlo. O sea, moraleja, hasta lo gratis puede salir caro. En fin, que U2 está a punto de actuar gratis y sin ocupar espacio en Rock FM.
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Esto es Rock FM, yo soy Marta Vázquez y ahora mismo aquí en esta hora de Rock sin pausa, mira quiénes nos visitan, pues los que tienen dos paraditas en nuestro país, para dentro ya de nada, 1 y 2 de octubre en Barcelona y Madrid respectivamente, y está todo vendido ahora mismo. Los escuchas gratis en Rock FM. Evanescence.

Rock FM 500 en Rock FM, pues habrá canciones que celebrarás a tope y otras con las que dirás, pero bueno, ¿cómo puede estar esta por encima de la mía? Bueno, pues este año tú tienes muchísimo que decir, como siempre. Tienes que elegir esa canción sin la cual pues tú no entiendes el rock y ayudarnos a construir el Rock FM 500 una vez más, y ya serán 14. El plazo para votar, te lo recuerdo, ya ha comenzado en rockfm.fm. Hazlo ahora, que mañana puede ser tarde, por lo que sea.

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0: Simply the Best en Rock FM. Tina Turner cerrando esta hora de Rock sin pausa, pero solo para abrir otra con otro The Best. Nano Hakutot, que ya está aquí a los mandos de Rock FM. Feliz tarde, gracias por estar ahí y mañana, que ya será jueves, volvemos a encontrarnos aquí en Rock FM, después del Pirata y su banda.
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La canción que guía nuestro camino a empezar esta tarde juntos en Rock FM, y es que el disco que acabamos de escuchar pues se llama El Camino de los Black Keys. Bueno, familia, ¿cómo te va la vida? Espero que todo vaya bien en este pico de la semana. Ya empezamos a ver el fin de a lo lejos todavía. Pero bueno, aquí ya sabes que somos muy positivos. Pasamos el lunes y ya estamos pensando en lo que vamos a hacer el finde. Y ahora vamos con una canción un poco bailonga. Me apetecía a mí este tema, y además hacía mucho que no hablábamos de ella, pues, entre otras cosas, como que no la escribió Billy Idol, pese a que todo el mundo piensa que es suya. Esto sale de 1968, un tío llamado Tommy James, que sacó la canción y no sabía qué título ponerle. Entonces se salió a fumar un cigarrillo a la terraza de su casa en Nueva York, levantó la vista y se topó de frente con un cartel luminoso de una compañía de seguros que era la Mutual of New York, que las siglas es MONY. Ahí lo tienes, el origen de esta canción llamada Money Money, pues que todos la conocemos por la versión de Billy Idol.

hasta el último acorde del Centerfold de la J. Gilles Band para ir avanzando en esta hora de rock sin pausa. Y sabes que es muy difícil a veces elegir qué es lo mejor en algo, ¿no? Y decir, ¿cuál es el mejor año de la historia del rock? Pues es bastante complicado, pero yo creo que 1991 está ahí. Mira, escucha, en 12 meses, por ejemplo, Metallica saca el disco negro y se convierte en la banda de metal más grande del planeta, llegando al número uno en el Billboard, que para un grupo con un sonido tan duro era súper complicado. También Guns N' Roses sacan Use Your Illusion 1 y Use Your Illusion 2, y se quedan también con los primeros puestos en las listas americanas. U2 saca Actum Baby con el disco Why, con la canción One, que salvó la carrera de la banda. Y por ejemplo, de regalo te digo que el 28 de septiembre más de 500,000 de personas en el aeródromo de Moscú vieron gratis a AC/DC y a Metallica, uno de los monstruos rock más bestias de la historia. Bueno, pues en mitad de todo eso, un 24 de septiembre aparece un disco grabado casi de tapadillo en un estudio. Van Nuys se llamaban, por una banda de Seattle, con un batería recién llegado, y decían que bueno, que si hubieran vendido 250,000 copias, la cosa hubiera quedado muy digna. En enero ya habían echado el número uno a Michael Jackson. 35 años después, aquí seguimos escuchando este Nevermind de Nirvana por temas como el Come As You Are.

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bien me viene el American Pie de Don McLean en Rock FM para hablarte del Rock FM 500 que vamos a celebrar el último fin de semana en esta radio, donde elegimos con tus votos la mejor canción de la historia del rock. ¿Qué tienes que hacer? Pues entrar en nuestra web, en rockfm.fm, das ahí tus datos y pones la canción que para ti pues está en la cima de esta cultura. Yo vengo a defender un tema que apareció el año pasado en la posición 420. Es de Robert Palmer y se llama Johnny and Mary. Va de una pareja que no se entiende, él corriendo a todas partes sin saber muy bien hacia dónde, ella parada, mirándole, intentando... Bueno, está muy bien. Algunos nos hemos sentido así alguna vez, ¿no? Pues yo creo que es una canción que merece subir este año. Creo que de la 420 pegará un buen salto porque me encanta el ritmo, cómo lo cuenta. Y además creo que es muy actual, pese a que fue compuesta hace bastante tiempo, los años 80, vamos. Pues nada, en Rock FM, después de este alegato, te dejo con la canción y tú no olvides entrar en nuestra web para elegir tu ganadora en el próximo Rock FM 500.

día pidiendo ayuda a través de este mensaje en una botella en Rock FM, avanzando en nuestra tarde de miércoles. Y estaba yo leyendo cosas sobre la amistad entre George Harrison y Eric Clapton. La verdad es que al inicio, por supuesto, eran uña y carne, tanto que cuando los Beatles grababan el While My Guitar Gently Weeps, donde aparece Clapton, George Harrison se lo llevaba al estudio para que tocara y calmar un poco las aguas que había entre John Lennon y Paul McCartney y demás. Era algo inédito, además, que alguien de fuera tocara en un disco de los Beatles. ¿Qué pasó? Pues que lo peor que puede pasar entre los amigos cuando Clapton se enamora de la mujer de George Harrison, Patty Boyle, escribe la ELA y tiempo después se casan. Pero, ¿qué hizo Harrison? En vez de cabrearse, se presentó en la boda y empezó a llamarse a sí mismo como el marido político. Sí, decía, no, de ellos dos yo soy el marido político, y luego tuvieron una relación maravillosa, una cosa un poco rara. Incluso Eric Clapton llevó el Concert for George en el Royal Albert Hall de Londres cuando pues, se honró su memoria un año después de su muerte. Una relación bastante rara, ¿qué quieres que te diga? Pero bueno, la amistad estuvo por encima de todo, menos ahí con lo de Patty Boyle. Pero bueno, ahí va Clapton en Rock FM con este Tears in Heaven.

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0: Compadre, comadre, se nos acaba esta hora de rock sin pausa en la que andamos tú y yo metidos, pero quédate en esta radio porque en nada vendrán los Rolling Stones con un disco del 94 que tiene detrás una historia pues muy de los Stones. Keith Richards estaba por el Caribe y se le presentó un gato callejero que acabó adoptándolo, y al rincón donde siempre dejaba el gato cuando se iba a dormir empezaron a llamarlo el Salón Vudú, pues así se terminó llamando el disco. Fue el primero que grabaron sin Bill Wyman y con él se llevaron el primer Grammy al mejor álbum de rock que se entregó en la historia. El primero de todos. Ahora te lo cuento.
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Buena manera para arrancar esta segunda hora de Rock sin pausa en Rock FM. Aquí en Anoja Cuetot, hablándote desde los estudios centrales de esta radio y en la puerta de salida, gente como Metallica o Dover. Pero vamos a escuchar una canción de los Pretenders que fue su salvación, fue su segundo golpe en la mesa. ¿Qué pasa? Que cuando los Pretenders originales sacan su gran debut, pues se fueron cayendo en poco más de un año varios de los miembros fundadores y se quedó casi solo Chrissy Hynde. Entonces ella misma tuvo que rehacer el grupo desde cero y encargarse de la etiqueta de ahora somos otra cosa, ¿no? Entonces contestó con la canción que te voy a poner, que ojo, la escribió pensando en John McEnroe, el tenista, el de las broncas con todo el mundo, con los árbitros, te sonará. Y lo más curioso es que la melodía de esta canción la copió de un anuncio que escuchó dentro de un avión, un anuncio que sonaba por ahí en los altavoces, y ese fue el punto de partida del Don't Get Me Wrong, que los devolvió al top ten en medio mundo y les dio otra vida. Por eso suenan así en Rock FM, Chrissy Hynde y sus Pretenders.

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quién es la lluvia púrpura en Rock FM, este Purple Rain de Prince en Rock FM, avanzando en este 9 de septiembre, donde estaba pensando, la verdad es que esta canción que viene no tiene autor, todo el mundo se la...

asemeja a Thin Lizzy, pero no, es una canción popular irlandesa, viene andando esto del siglo XVII, y la historia es un bandolero que atracó a un capitán del ejército inglés y le traiciona a su propia mujer. De aquí Thin Lizzy, cuando versionan esta canción, es que no tenían una cara B para un single, así que dijeron, oye, esta canción que se lleva cantando en los bares de nuestro país toda la vida, la metemos. ¿Qué pasa? Que 26 años después, unos tales Metallica copian ese arreglo, le meten distorsión hasta arriba, y en el año 2000 se lleva el Grammy a la mejor interpretación de Hard Rock, un premio por un tema de 3 siglos que les llegó porque a otros pues les faltaba un relleno. Aquí en Rock FM, Whiskey in the Jar.

Dice Dee Snider en Rock FM con los Twisted Sister. Me voy a subir un poquito la voz, que esta gente grita mucho. I wanna rock en Rock FM. Y más vamos a querer rockear el último fin de semana de septiembre con el Rock FM 500. Ya sabes, tienes que entrar en nuestra web si no lo has hecho. No será porque no te lo estamos repitiendo. Y en dar tus datos y decir cuál es para ti la mejor canción de la historia del rock. Por ejemplo, tengo curiosidad este año con el tema de cuáles son las bandas que más van a recibir votos en español. El año pasado, Extremoduro, 2 canciones en las mejores 500. Rosendo, igual. Y el grupo que te voy a poner ahora, también 4 chavales de Madrid, 2 hermanas al frente, cantando en inglés, en un país que por entonces no perdonaba eso. Te hablo de Dover, y una de las canciones que coló fue este Serenade.

0: qué bonito la que ha liado John Wade en Rock FM con este Missing You. Y así terminamos esta hora de Rock sin pausa, pero como ya estamos más cerca del fin de semana que del lunes, voy a poner el Brothers in Arms, que ya sabes que es un disco que es muy solemne, mucho, habla de guerras, de soldados, de despedidas, muy introspectivo, elegante, ¿no? Tiene muchas cosas. Pero, amigo, hay una canción que es como ponerte una camisa hawaiana. O sea, es justo todo lo contrario. Vamos, es la cara B de todo el disco, ya que da buen rollo, ya que da alegría, y pues por eso, por esa simple razón, va a sonar en Rock FM.
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Pues vamos a por ello, a por esta última hora de Rock sin pausa en Rock FM. Y tenemos una rock efeméride grande, dura y bonita a la vez. Porque en un día como hoy, en un 9 de septiembre, pero del 41, nacían Georgia un tal Otis Redding. Hoy cumpliría 85 años el rey del soul. Sí, señor, el hombre que le enseñó a media generación cómo se cantaba con las tripas. Sin él, pues no se explicarían ni los Stones, ni Janis Joplin, ni Aretha Franklin cantando Respect, porque, por cierto, la escribió él. Y bueno, lo curioso decir que la canción que vamos a escuchar le faltaba una estrofa final. Esto nos vamos a diciembre del 67 en Memphis y junto a Steve Cropper graba su gran canción. Pero ese hueco que no

no encontraba la estrofa, decidió poner un silbido y ya más adelante terminaría la canción. ¿Qué pasa? Que no le dio tiempo porque 3 días después de aquella sesión se estrelló la avioneta en la que viajaba y con solo 27 años se nos fue al cielo. La canción salió en enero y se convirtió en el primer número uno póstumo de la historia de Estados Unidos. Y aquel silbido de relleno se quedó ahí para siempre dentro de este Sitting on the Dock of the Bay que escuchamos en Rock FM el día que hubiera cumplido 85 tacos.

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Las 5:30 clavadas, hora menos si me escuchas desde las Canarias. Y como antes he hablado mucho en la anterior intervención, solo decirte que nada en esta radio. Vendrán cuatro locos que empezaron a hacer música, inventaron eso del punk rock porque simplemente se juntaron ya que a todos ellos les gustaba Iggy and the Stooges. Y esos vendrán justo después de Evanescence y este Going Under. No.

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Las 5:46, qué poquito me queda a tu lado. Y vamos a ver cómo de una crisis existencial se dio una de las grandes canciones de Gary Moore, porque como bien conoces, Gary Moore ha estado en todos lados, ha tocado desde música clásica, tiene alguna cosa por ahí de funky muy entretenida, por supuesto hard rock, blues, lo que quieras, AOR, ha tocado todos los palos. Bueno, pues llegó algún momento de su vida en el que se sentía muy vacío y llegó a su casa, tenía una crisis existencial, no sabía por dónde tirar, se miró al espejo y se dijo a sí mismo la frase: bueno, siempre me quedará el blues. Él siente ese género como su casa y le dedicó esta bonita canción que le puso de título esa frase. Still got the blues, Gary Moore, aquí en Rock FM.

0: Y con el Seven Nations Army de los White Stripes llegamos al final de nuestra tarde juntos en Rock FM. Y ahora en nada se sentará aquí el gran Carlos Medina por su gran voz y porque el tío es enorme para estar contigo en las próximas horas de Rock sin pausa. Te deseo un feliz miércoles y puede que tengas en la cabeza, no he hecho algo que tenía que hacer. Pues escucha esto.
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Rock FM, sonando ZZ Top, los de Texas, con esta canción Viva Las Vegas. Aún el recuerdo con cariño a Frank Beard, baterista de la banda que le perdimos hace poquito. Ya solo queda Billy Gibbons como miembro original del grupo y esperemos que durante muchos años. Yo soy Carlos Medina, a tu lado en este ratito de radio, estrenando Hora de Rock sin pausa, y lo vamos a hacer además con una de esas canciones que sirvió de inspiración para dedicarse a la música a muchísima gente. Uno de ellos, por ejemplo, Justin Hawkins, de The Darkness. Otro, por ejemplo, Matt Bellamy, de Muse. Ellos se encontraron en Queen y en esta canción una vía, un camino para recorrer el suyo propio. Suena Bohemian Rhapsody aquí en Rock FM. Buenas tardes.

Rock FM cobró fuerza esa tendencia de crear películas biopics en torno a algunas de las grandes estrellas del rock, de las últimas, pues la que tuvimos en torno a la figura de Bob Dylan, en torno a Bruce Springsteen, pero a mí sigue habiendo una que es la que más me gusta de todas, y además una a través de la cual pude conocer más en profundidad un personaje que yo no tenía tan investigado, como es Elton John. Para mí Rocketman sigue siendo ese biopic casi perfecto en torno a la historia de un artista, en este caso Elton John, y me encanta además cómo cerraba la película con la canción que te voy a proponer ahora mismo, que resume muy bien esa resiliencia de Elton John después de pasar años tan oscuros con sus adicciones, con sus desamores, con sus inseguridades. Elton John salió con esta canción, casi cerraba la película, que representaba toda una declaración de intenciones. Sigo aquí de pie, sigo vivito y coleando. Es Elton John, suena I'm Still Standing, aquí en Rock FM.

Esto es Rock FM, estamos en plena hora de rock sin pausa. Sonaba Glory Days, la canción de Springsteen, de mis favoritas. Además del voz que tiene esa virtud que representa, refleja muy bien en la canción Glory Days de construir historias, pero con imágenes, con las que es muy fácil imaginarte qué te está contando en escenas. Es un arte que domina perfectamente Bruce Springsteen y es muy fácil ir siguiendo el hilo de la canción, la letra de Glory Days, e imaginándote esas escenas en el bar en que dos antiguos

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0: Rock FM, sonando el Shoot to Thrill de AC/DC, el segundo corte de aquel séptimo disco de estudio, uno de los más vendidos de la historia del rock, el Back in Black, y de mis canciones favoritas, además de la banda australiana. Con ellos llegamos al final de esta hora de rock sin pausa, pero nos preparamos ya para otra aquí en Rock FM.
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Rock FM, si te acabas de incorporar, te doy la bienvenida. Yo soy Carlos Medina, a tu lado en este ratito de radio, arrancando juntos, además, Hora de Rock sin pausa. Lo hacemos con banda española y posiblemente la que más veces he visto en directo, sobre todo en mi adolescencia. Recuerdo que la primera vez que vi a Mago de Oz, el concierto costó, fíjate lo que te voy a decir, 1.500 pesetas, y eran las fiestas de un municipio en Madrid, en Alcorcón, las fiestas populares, y es la primera vez que vi a Mago de Oz. Después de aquella, les vi muchas veces más. Suena La Costa del Silencio, son Mago de Oz, aquí en Rock FM.

Esto es Rock FM, hacemos un breve alto en el camino para recordar con mucho cariño al artista Robert Young. Él fue uno de los miembros fundadores, junto a Bobby Gillespie, de la banda Primal Scream. Estuvo en la banda desde 1984 hasta el 2006, 32 años en el mismo grupo con su colega. Es verdad que en el 2006 dejó la banda por problemas en su vida personal y poquito después, unos años después, esto era tristemente un 9 de septiembre como hoy del 2014, fallecía Robert Young, miembro fundador de The Primal Scream, que recordamos con cariño con música de la banda. Suena Rocks, aquí en Rock FM.

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Rock FM, seguro que Van Halen no faltan en esta nueva edición de Rock FM 500 que celebraremos el 25, 26 y 27 de septiembre en un par de semanitas y ya tienes abierto, imagino que lo sabes, el proceso de votación y si no te lo recuerdo, vota por la que consideres como la mejor canción de rock de todos los tiempos, esa que debería ocupar el primer puesto de Rock FM 500. En rockfm.fm tienes ya abierto el proceso de votación para que te inscribas y pongas ahí bien con letras mayúsculas cuál es la canción que no puede faltar en el primer puesto de Rock FM 500. Quien también puede que esté por ahí en esas 500 canciones de la historia del rock, esas 500 mejores canciones, es Bryan Adams. Le escuchamos además en un dueto irrepetible, acompañado de Paco de Lucía. Suenan ambos aquí en Rock FM.

Rock FM, estamos en plena hora de Rock sin pausa y vamos a continuar con una canción que bien podría no haber visto nunca la luz, y es que su compositor, Caleb Followill, de Kings of Leon, la compuso, bueno, primero estando en carretera, entre concierto y concierto iba escribiendo, pero luego, fíjate, lo hizo además en un momento en el que se sentía bastante solo, esto es importante. Pero lo curioso realmente es que se dio cuenta de que la canción tenía pinta de ser una canción potente, de esas con las que triunfas. De hecho, estuvo en la lista como 77 semanas, fue un récord, pero tenía la preocupación de que fuera una canción demasiado grande para la banda y para él, hasta el punto de que su primo en la banda también le consultó por la canción. Dijo, ¿esta canción en la que estabas escribiendo? No me acuerdo, no sé a cuál te refieres. Llegó a decirle que no se acordaba muy bien de a qué se refería. Finalmente decidió sacarla adelante y tenía toda la razón del mundo. Fue una de las canciones estrella de la banda. Son Kings of Leon. Suena You Somebody aquí en Rock FM.

0: Rock FM, Loquillo y los Trogloditas, cerrando esta última hora de rock sin pausa de la jornada, hoy miércoles 9 de septiembre, que no vamos a cerrar del todo hasta recordar que el loco está en la carretera con su gira Corazones Legendarios y este mismo fin de semana estará actuando en unos poquitos días. El próximo 12 de septiembre estará en Santander. Y tú y yo enseguida continuamos con más música aquí en Rock FM. De hecho, con una canción que fue nominada a Mejor Canción Original en los Oscar.
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FM, muy al estilo de Joe Cocker, esta versión del Proud Mary de Ike y Tina Turner, que lo que hicieron, pues, de forma similar a como lo solía hacer Cocker, era agarrar una canción ya conocida en su momento y hacer una versión, pero de una forma que supusiera una dimensión completamente nueva de la canción. De hecho, yo prefiero esta versión de Tina Turner del Proud Mary clásico que el original de la Creedence, que me gusta mucho también, pero este tiene un rollo distinto que me gusta muchísimo más. Yo soy Carlos Medina, a tu lado en este ratito de radio, también con bandas como estas, son Spin Doctors, y suena Two Princes, aquí en

Rock FM, yo soy Carlos Medina, ha sido un gusto haberte acompañado en este ratito de radio. No puedo desearte feliz noche sin antes recordarte que ya están abiertas las votaciones para Rock FM 500, decimocuarta edición. Ya lo tienes en rockfm.fm. Vota por la canción, por tu canción favorita de todos los tiempos de la historia del rock, esa que crees que debe ocupar el primer puesto de Rock FM 500. Y ahora sí, te recuerdo que Rodri Contreras enseguida abrirá las puertas de Rock FM Motel una noche más. Y por mi parte te mando un abrazo si te apetece. Mañana nos escuchamos en Rock FM.

Hola, hola amiga, amigo de Rock FM Motel, un minutito sobre las 9, aquí el tío Contreras, última hora noticia y entrevista que nos adelanta dos discos nuevos de un auténtico referente de la música y de lo que es lo nuestro, nuestro cometido, el rock and roll. Bruce prepara dos nuevos discos. Te daré todos los detalles a lo largo de estas próximas 3 horas en Rock FM Motel. Lo ha revelado en su última entrevista con la Rolling Stone. Así que estás preparado, estás preparada para una noche springsteeniana por todos nuestros poros. Con él abro las puertas del Rock FM Motel. Bienvenido, bienvenida a una larga noche de rock and roll.

Pues sí, volvió y lo hizo por la puerta grande, Escocia, Dublín y Wembley en tres shows ya para la memoria. Era Bon Jovi sonando en Rock FM Motel, la crónica de primerísima mano. En primera fila estuvo Raquel Piqueras y nos lo contó el pasado lunes aquí en Rock FM Motel.

0: Amigo, amiga de Rock FM Motel, la verdad es que es un lujo poder contarte que un tema inédito de Van Halen verá la luz en un formato limitado. Enseguida te cuento todos los detalles aquí, ¿dónde si no? Rock FM Motel.
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Amigo, amiga de Rock FM Motel, lo prometido es deuda. 10 minutitos para alcanzar las 10. Aquí el tío Contreras, tema inédito de Van Halen, Glitter, llamado Verá la Luz en un formato limitado. Lo grabó el as de las seis cuerdas junto a Mark Stone, el primer bajista que tuvo la banda. Fue en el año 1974, Van Halen con su primer bajista, y la canción se incluirá junto con Van Halen en una antología de edición limitada escrita por el batería de la banda, Alex Van Halen. 1.500 ejemplares de esa antología en el próximo mes de noviembre, y la edición de lujo en caja limitada a 350 ejemplares ya está agotada, pero la edición de coleccionista en caja, con una tirada de las otras 1.150 ejemplares, vale alrededor de 500 euros y sigue disponible. Allí podrás encontrar un picture disc con Glitter, esa canción que incluye también fragmentos de entrevistas de Alex Van Halen, y esa canción que hizo Eddie, el bueno de Eddie Van Halen, con el que continuamos y disfrutamos en Rock FM.

Pues sí, amigo, amiga, son 4 minutos los que pasan de las 10. Aquí el tío Contreras en Rock FM Motel. Bruce Springsteen ha revelado que está trabajando actualmente en 2 nuevos discos. Ha sido hace tan solo unos minutos en la última entrevista que ha concedido el bueno de Bruce. Uno de ellos está completamente terminado. El segundo continúa en proceso. Y por la naturaleza de su contenido, Bruce ha considerado que debería publicarse antes. La noticia ha llegado a través de la última entrevista de Andy Green para la Rolling Stone, publicada, como te digo, hace tan solo unos minutos, y que empieza preguntándole por la nueva película concierto de Land of Hope and Dreams Tour. Durante la conversación, Springsteen ofrece algunas pistas especialmente de lo que serán sus proyectos discográficos próximos, como estos 2 discos a los que se ha referido. Cuando Green le recuerda que el año pasado había hablado de un nuevo disco en solitario completamente terminado y le pregunta qué planes tiene para aquel trabajo, Bruce ha desvelado que actualmente tiene 2 proyectos discográficos entre manos. Uno de ellos acabado totalmente, explicando Bruce que está trabajando en otro disco cuyo material hace que considere más apropiado publicarlo primero. Su intención es terminar ese segundo proyecto y darle prioridad. El disco que ya tiene completado, según explica el propio Bruce, no está condicionado por la actualidad ni por un momento determinado, de modo que podría publicarse posteriormente, podríamos decir que es atemporal, sin que su contenido perdiera vigencia. La gran incógnita aparece inmediatamente después. El periodista de la Rolling Stone ha preguntado directamente a Bruce si ese nuevo trabajo es un disco en solitario o un disco con la E Street Band. Bruce ha sido claro: es una sorpresa, y se ha reído.

0: Amigo, amiga, estás en Rock FM Motel. Enseguida recordamos juntos al grandísimo, al dios Otis Redding. Hoy hubiera cumplido 85 años y por supuesto que tenía que tener su hueco, su habitación reservada esta noche en Rock FM Motel.
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0: Rock FM Motel, nos vamos directamente a la 201. Está nervioso ya por salir a escena Alex Claver, el Franco Tira Rock.
1: Pero lo que no ha ido bien ha sido un informe que ha salido. El informe PISA. El informe PISA, que básicamente, resumiéndolo mucho, intentando buscar buenas palabras, dice que en España, a ver cómo lo resumo, somos tontos. Esto, por lo que sea, pues, que dice que nos ha salido de pena, o sea, pero que somos tontos, digo, pues ya verás cuando nos vean farmeando ahora. Nos echan del informe. Que hemos salido muy mal parados en el informe PISA, este que se hace a nivel global, yo pensé que era a nivel Europa, pues es a nivel global, hemos salido, pero que nos da igual, dentro de poco saldrá el ranking de los países más felices y España los primeros. Eso, que somos felices, por eso nos han hecho tantos Ikeas, claro. Porque somos más felices que un tonto con un lápiz. Por lo visto, nuestra vida es así. Los italianos, por ejemplo, han salido bien parados. Y dice mi cuñado, claro, porque es el informe PISA.
2: Claro.
1: Ya, lógico. Si hubiera sido el de tortilla de patata, lo reventamos nosotros. Qué gilipollas, te lo hizo, muchas gracias. Bueno, ¿en qué consiste el informe PISA? Pues evalúa conocimientos, habilidades y actitudes de chavales de 15 y 16 años y lo hace la Organización para la Cooperación y el Desarrollo Económico, la OCDE. Le preguntaba a Sayago, nosotros pertenecemos a la OCDE, y me ha dicho, nosotros somos más de la ACDC.
3: Ahí estamos.
1: Sí. Sí, digo, pues que sepas que sí pertenecemos a la OCDE, y ya en 2022 se hizo el informe PISA y ya dimos mal. Pues ahora hemos dado mucho peor. O sea, vaya. 4 años, o sea, ¿sabes eso de eres más tonto y no naces? Pues aquí están naciendo a docenas. Aquí están haciendo, claro, es que, pero es normal, claro, hemos bajado en ciencias, en matemáticas, en lectura, digo, las importantes.
3: Claro,
1: pero a nosotros casi nos han dado bien siempre las Marías. Coño, que hagan el informe de plástica, de gimnasia, de ética. Ahí somos unos monstruos, pero unos monstruos S.A.
4: Sí, ¿no?
1: Lo reventamos en el informe PISA.
0: Qué bien está este chiste. Está mal que lo diga yo.
1: Está mal, claro, es que el informe este tiene un nombre que para hacer chistes, ¿eh? Porque no sabes si es un nombre de un informe o es un jefe gaditano pidiendo el trabajo a la gente. El informe PISA. Sí, lo he hecho más o menos bien, Pablito, el informe PISA.
3: Sí, ha hecho trabajo.
1: 750.000 alumnos han sido evaluados en comprensión lectora. Hemos sacado una nota de pena y la gente dirá, pues a mí me da igual, pero si yo de mayor quiero ser técnico del gas, pues eso te va a venir bien para leer los contadores.
3: Claro.
1: Es que leer bien es importantísimo, chavales, no dejéis de leer bien, y las matemáticas te va a valer para todo en la vida. Yo es que lo voy a apostar todo a que me toque la lotería ya, pero no seas tonto, porque si te toca la lotería vas a seguir siendo tonto.
2: Sí.
1: Y ahora pues serás el tonto del bote, porque te tocó. Pero seguirás siendo tonto. ¿Y ahora de quién es la culpa? Viene el análisis. ¿De quién? Yo tengo una opción, el bilingüismo. El bilingüismo yo creo que nos está sentando mal. Yo tengo una hija de 7 años y se está aprendiendo los huesos en inglés. Yo te lo digo, a mi sobrino el otro día le dije que es una falange y me empezó a hablar de Primo de Rivera. Digo, ¿tienes un lío en la cabeza? Sí, que le hice una peineta, sí, con el dedo. Y me dice, ¿eso qué es? Digo, 3 falanges. Claro, tío, pero que hemos sacado muy mala nota, ¿sabes? Desde 2022 ya éramos mal y ahora hemos ido a peor. Esto hay que analizarlo.
3: Claro.
1: Hemos sido chavales de 15 y 16 años, digo, no sé, pues lo mismo hay que buscar la explicación. Lo mismo les han hecho el examen en verano. Esta gente no está preparada en verano.
2: Claro.
1: Dicen que ha habido muchos que han firmado poniendo bro. Es que no. Es que esto es el reflejo de nuestra sociedad. Ese es el problema, que es el reflejo. Yo veo a los políticos cuando se ponen a hablar con las tarjetas ahí delante de la gente, les veo que las leen y digo, le preguntas ahora qué ha leído y te dice, ¡Chirimoya! Sí. Porque no tiene ninguna comprensión lectora, y eso se nota. Yo como cómico he hecho 1000 veces el chiste de, a ver, lo explico para los de la ESO. Lo explico para los de la ESO. Pues la ESO ahí sigue. Un grupo político, otro grupo político. La ESO ahí sigue. Algo no va bien, pero la ESO ahí sigue. De hecho, el otro día estuve con un político y le pregunté, a ver, ¿cómo explicas tú lo del informe PISA? Dame una explicación razonable y argumentada. Y me dijo, pues porque es el informe PISA, si fuera el de tortilla de patata.
0: Así dispara cada mañana el Esclavero, el Franco Tira Rock. Mañana vuelve el Pirata y su banda. Tú y yo continuamos, lo hacemos con el enorme Otis Redding. auténtico genio estadounidense, compositor, cantante, productor. Monterrey Pop Festival 1967 y su trampolín.

0: Rock FM Motel, continuamos, lo hacemos en esta última hora de este 9 de septiembre de 2026 y tengo preparado un gran disco, un disco que supuso un antes y un después en la carrera en solitario de Lennon. Ya sabes por dónde van los tiros, ¿no? Enseguida, aquí en Rock FM Motel.
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Amigo, amiga de Rock FM Motel, parece que Oasis volverán a tocar en la ciudad que dijeron adiós en 2009. Ya sabes que están compartiendo vídeos, dando pistas. Una de ellas les lleva hasta el estadio Lluís Companys, el estadio olímpico de Barcelona, en dos fechas diferentes. Y la última, han compartido esas pistas en ese vídeo, situando el vídeo en París. Sería su primer gran concierto desde el frustrado intento de show que les vio separarse allá por 2009. Un auténtico quilombo, como dirían nuestros amigos argentinos, que se montó en aquel año 2009 y que supuso la separación de los Gallagher. Seguiremos informando. Documental este viernes, gira la vuelta de la esquina Oasis en Rock FM Hotel.

Rock FM Motel, antes de echar el cierre tengo que recordar un disco histórico, un disco que, como te decía hace tan solo unos minutos, supuso un antes y un después en la carrera en solitario de Lennon. Nos vamos al año 1971. Era el segundo de estudio, el primero no había triunfado lo que se esperaba la gente y el propio artista, como triunfó, por ejemplo, George Harrison con el suyo. Este sí que llegó a tocar lo más alto. Se llamó Imagine y no solo contenía aquella canción que dio nombre a este legendario disco, sino contenía grandes piezas firmadas por el genio llamado John Lennon. Piezas como Yellow Sky, por ejemplo, o este Give Me Some Truth, que escuchas ya en Rock FM Motel.

Amigo, amiga de Rock FM Motel, cada Rock FM 500 apuesto por ellos. Quiero que estén lo más alto posible. Me parece una de las grandes bandas de la historia de la música y dentro de su parcela, dentro de Irlanda, la más grande de la historia del rock. Te hablo de Sin Lizzy. Esa es mi apuesta para el Rock FM 500. ¿Cuál es la tuya? Puedes votar ya en nuestra web rockfm.fm. El último fin de semana de septiembre resolvemos el enigma y hacemos esa maratón ya en su 14ª edición aquí en Rock FM. Mañana te espero en el mismo

0: Rock FM Motel con Rodrigo Contreras.
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10: A los vampiros del rock and roll los saludamos, todo el equipo que formamos esta fuerza viva en Rock FM a esta hora. Margarita, mi amor, Edu Barrera, todo el poderío enorme del Barbosa aquí conmigo. No sé por qué me ha salido Barrera, viejo amigo. Quique Vilaplana, el genio. Está Carlos Medina, las voces también de Diego Cardeña. Estamos después del fantástico motel de Rodri Contreras y esperando al Pirata y su banda. Tenemos por delante otro programón, no quiero rimas. Juan Carlos Marín López está en el programa y también tengo que leerlo esto porque el otro invitado se llama Francisco Javier Alejandro González de la Serna Alvariño, como el vino, qué grande.
11: Anda, ni una.

0: De la concha acústica de Caracas, se partía la rey, porque ya sabes que lo que es la concha connota en Argentina.
1: La concha en Argentina puede ser.
0: Efectivamente, ahí estuvimos en Obras Sanitarias y también aquel inolvidable concierto en Monterrey. Así que, ¿qué voy a decir? He compartido ruta, furgoneta, aviones. Gracias por venir, ¿eh?
2: Gracias a ti siempre.
1: Oye, placer, muchas gracias. Tío. Muchas gracias, Vicente.
0: Bueno.
1: Teníamos ganas también.
0: La verdad es que me emociona.
2: Qué recuerdos, ¿eh?
0: Tantos sí, recuerdos, ¿no? Bonitos, ¿no?
1: Sí, sí, fueron tiempos muy buenos.
2: Kilómetros.
0: Claro. Pero es también la fuerza vuestra con Runa Llena, ahora con Cabrones, con Andrea también y con Salva. ¿Cómo estáis? ¿Cómo os sentís en este momento que se viene la película? ¿Que estáis tan ilusionados con esta conciertos que estarán también aquí en estadio, podríamos decir? ¿Cómo vivís este momento de reencuentro con vosotros mismos
1: sí.
0: y con los fans de Mago principalmente, que os han seguido desde el Jesús de Chamberí?
1: Pues muy ilusionados, con energías renovadas, si cabe. Porque esto no deja de darte energías, fuerza para continuar, porque la gente es el alimento que nos da los rockeros. Los fans son los que nos alimentan para poder estar en los escenarios y la verdad es que estamos viviendo momentos muy bonitos y que teníamos muchas ganas de hacerlo y nos hemos reencontrado hace apenas unos 3 años, una cosa así. Y que vamos a seguir dando guerra y que con mucha ilusión.
2: Da energía esta reunión. Tú y yo hemos estado juntos siempre, pero
1: sí.
2: reunirnos.
0: La imagen mía es veros derecha e izquierda en los escenarios sí, con sí. el gran combo de Mago y la gente no puede olvidar eso. Y de eso se está plasmando en la pasión y el cariño que está sí. dando el personal, ¿no?
2: Es el reencuentro entre nosotros y el reencuentro con mucha gente, como tú dices, de,
1: con los fans.
2: Del público que hacía mucho tiempo también que no veíamos.
0: Bueno, el Cabrones con diéresis y con K, explicarle a la gente de aquí, que suena un poco heavy, el concepto de cabrones tal como se fusila en la República Mexicana.
1: Bueno, pues se fusila de la siguiente manera, no es nada malo, se dice en un concepto amistoso cuando estás un poco eufórico y dices, pues, ¡ay, qué cabrón! Esto está cabrón. Algo bueno.
2: Sí, es una
1: connotación buena, o sea, que no es ningún insulto, nada despectivo, es como todo. Aquí tenemos insultos que si los dices, dependiendo dentro de qué contexto lo digas...
0: Y la zona también, la provincia...
1: Sí, pero si estás hablando de buen rollo, no es lo mismo decir que a Chepe que bien te ha salido esto, que decir, me la has jugado...
0: Esto explícaselo a una presentadora de un telediario.
2: Ya, bueno...
1: Te sacarán de contexto palabras y te...
2: Tú fíjate, viene de muchísimo antes, o sea, viene de cuando, aparte de con nuestra cercanía con el público mexicano y con el país mexicano, esto fue de, porque al principio de los tiempos, cuando José salía al escenario...
0: Andrea, el cantante.
2: Decía, sí, ¡al attacker! Y un día estaba harto de...
1: De decir al attacker.
2: De decir al attacker y estábamos ya cansados.
0: A lo chiquito.
2: Y era el cuarto concierto seguido, el quinto. Y dice, buenas noches, cabrones. Y lo dijo como diciendo, cabrones, que aquí seguimos estando, ¿sabes?
1: Lo tenéis agotado.
0: Bueno, vienen con un equipaje sonoro impresionantemente bueno. Sonarán Magos, naturalmente. Runa Llena también. Cabrones, no hay nada grabado de momento.
1: Nada.
0: Y para empezar, Carlitos tiene la primera oportunidad de lucirse y pinchar. Son clásicos de clásicos que no van a faltar en el equipaje de estos dos genios que me acompañan en esta otra edición del Decálogo de Mariscal en Rock FM, en todo el planeta y más allá. Rock and Roll, Led Zeppelin, ¿por qué eliges esto?
1: Pues bueno, aparte de este, tengo otros más que ya... que no son ni el de Mago ni el de Runa, que tengo elegidos también, pero este es uno de los que, bueno, pues cuando tenía uso de razón, ya con a partir de los 6 años, una cosa así, mi hermano mayor traía la música, porque yo soy el pequeño de 3, mi hermano mayor me saca 5 años, y claro, él ya tenía amigos pues que escuchaban música rock en aquella
0: época. Progresiva.
1: Sí, progresiva, porque toda la música de los 60 y principios de los 70 era así. Además, fue una maravilla de grupos que salieron de aquella época, impresionante. Y bueno, pues yo crecí escuchando clásicos como rock and roll, como otros más que ya presentaré, muchos que se me han quedado en el tintero, pero creo que es el cuarto álbum, el Led Zeppelin 4.
0: El de los símbolos.
1: Sí, que es del 71, creo...
0: Noviembre 71.
1: Y el single

0: Salió en el 72, algo así.
1: Correcto, producía Jimmy Page. La historia tiene continuidad porque ahora la contamos. Aquí la música manda, rock and roll, Led Zeppelin, lo elige Carlito, su primer tema en este decálogo.
0: Temazo.
1: Muy temazo, muy con sabor a Mago de Oz también y al nuevo proyecto Cabrón.

0: 71 era el cuarto, el de los símbolos. Gritaba a Robert Plant: oh, parece que hace tanto tiempo que caminábamos bajo la luz de la luna, cariño, haciendo promesas que simplemente no podían funcionar. Oh, sí, abre tus brazos, abre tus brazos, abre tus brazos, cariño, deja que mi amor venga corriendo hacia ti. Mucho amor, que no falte el amor. Este rock and roll de Carlitos, que lo he elegido y que yo tengo recuerdos entrañables, porque en este tema tocaba el piano Ian Stewart, el sexto Rolling Stone que conocí en el 81 en Nueva York, en los conciertos que iban a dar los Stone en el Madison Square Garden. Le entrevisté y estaba Sandy Denny, una de las pocas colaboraciones que han tenido Led Zeppelin en su historia, la cantautora de los Five Port Convention, que trajimos a comienzos de los 70 a tocar en la discoteca MM de Madrid. Con los dos estuve y estos temas realmente me emocionan también, revivir aquellos encuentros con estos dos genios que colaboraron con Jimmy Page, Robert Plant, John Bonham y John Paul Jones. Está todo dicho y escrito. De momento aquí no he escrito nada. Pero esta es parte de la historia y del encanto de esta radio, donde vive el rock y todos los de esta programación amamos, muchos músicos también, en el trabajo diario de Rock FM. Bueno, pues el hashtag de hoy, que no se escandalice nadie, es el hashtag, la almohadilla, EDDM, cabrones, así con K. Ahí lo tenemos, que es el proyecto que está candente de los dos instrumentistas, guitarristas que me acompañan. Facebook.com/RockFM, el Twitter, RockFM-bajo, es Instagram, RockFM, y el WhatsApp 647-3399-66, del hambre. Decid lo que queráis, no calléis, porque luego Edu Barbosa va a recuperar y recopilar algunos comentarios de cara cuando se estrene la película, que haremos referencia también a la película en este decálogo muy cinematográfico y muy musiquero. Le toca el turno a Fran, guitarra. Es verdad que el gran escritor que vivió mucho tiempo en Argentina, además, Gómez de la Serna, yo recuerdo en su historia, vivió muchos años allí, ¿no?
1: Sí, tiene ahí una, no me acuerdo el número de la calle, tiene una placa en su casa, vivía en el torreón de una casa ahí, que es además es un barrio muy parecido a, o sea, como puede ser en Madrid el barrio Bilbao, o sea, el barrio de
0: Palermo, Chamberí. En Palermo, sí, que es la zona. Era abuelo, tío tuyo, ¿cómo era?
1: Era tío de mi padre, tío abuelo, hermano de mi abuelo, tío abuelo mío.
0: Qué fuerte. ¿Y esa vena literaria, cómo la has llevado?
1: Pues muy bien, porque fíjate, he crecido desde muy pequeñito rodeado de libros y de música, y de música de todos los estilos también. Y estoy muy orgulloso de,
0: coño, de
1: mi tío abuelo.
0: Francisco Javier Alejandro Gómez Alejandro de la Serna, sí. Alvariño también, ¿no?
1: Alvariño es el segundo. Sí. Gómez de la Serna es uno, el segundo es Alvariño, que también estoy muy orgulloso, no tengo viñedos.
0: ¿Dónde te
1: pero tengo un lado gallego que me gusta.
0: ¿Bautizaron en la Almudena o en los Jerónimos?
1: Hubo un conflicto a lo mejor con los nombres entre las dos familias. No, Francisco Javier como su abuelo, David como su padre.
2: ¿Dónde te bautizaron?
1: ¿Dónde? Yo qué sé, no me acuerdo.
2: Se nos pierde.
0: Bueno, vamos a
1: sí, me acuerdo.
0: Vamos a lo nuestro.
1: Agarraron del talón y me metieron en un río o algo así.
2: Te tiraron.
0: Vamos a lo nuestro, que no para la música, con el hashtag EDDM, la almohadilla, cabrones con K. Están aquí los dos y es el turno de Frank, que se va a altura. Y vamos a hablar de guitarristas totalmente. Dime un poco, Carlitos, ¿Pace como guitarrista te ha influenciado?
2: Sí, claro, por supuesto. Por supuesto. Además, sobre todo con este tipo de canciones, que a mí me llegan muy, muy adentro, porque el rock and roll me gusta muchísimo, el blues. Es que a mí me encanta todo lo que venga. Además, era un tipo, bueno, es un tipo, que tocaba la guitarra que parecía como que...
1: Delgarado.
2: Que no le costaba tocar la guitarra, porque mucha gente decía, no, es que muy guarro, ¿sabes? Bueno, tío, por favor.
0: Con el arco es el primero, yo creo que
2: es el primero que hace virguerías de ese tipo. Te puede gustar más o te puede gustar menos, o me da igual.
0: Hombre Jackson, ¿no? Hombre Jackson.
2: Sí, además son tipos que sienten
1: la
2: música cuando la están tocando, la transmiten y tienen una fuerza y un gusto especial tocando la guitarra, y no se les puede pasa por alto.
0: Bueno, de pues
1: hecho, el solo de Stairway to Heaven lo hace con una Telecaster, fíjate.
0: Que estaba en ese disco.
2: Sí, sí, sí. Además,
0: bueno, suya, ¿eh? Vamos a por la segunda, que es la tuya. Luego me hablas del personaje, pero presenta el tema que has elegido, además que me lo has pedido de forma especial, y tenía yo el CD, no el vinilo, pero sí el CD.
1: Muy bien, sí,
0: de
1: sí,
0: la
1: sí.
0: versión que has pedido. Cuéntalo
1: tú. A ver, en el Wizard of Oz está muy bien, pero que Randy Rhoads me parece un... Cuando me dijiste, eliges tres temas y puede ser algún guitarrista referente, más que referente, es que es admirable el gusto con el que toca este tipo. Una canción de Ozzy Osbourne, que Ozzy pues es un referente también en mi formación musical. Es muy variada, pues con Zeppelin, con Purple, Rainbow, Dio. Pero es que este tema me pone los pelos un poco de punta. Es el Mr. Crowley y tiene dos solos de guitarra espectaculares. Por este gran tipo, que se llama Randy Rhoads, en un tributo que le hicieron póstumo.
0: ¿En vivo?
1: En directo, y es impresionante.

0: Bueno, qué momento enorme, qué canción, ¿no? La versión directa que estaba en aquel disco de debut de Ozzy con su banda, donde estaba Desley, el bajista, que murió tristemente y que compuso el tema junto también con Randy Rose, que muere solo con 25 años aquel 19 de marzo del 82 en el accidente tan comentado e historiado de avioneta. Es un tema que siempre pone la carne de gallina por la semblanza del personaje que muere tan joven, guitarra con un futuro enorme, y dedicado además el Mr. Crowley al gran ocultista británico Aleister Crowley, del escritor, también icono para la figura de Pace, el ocultismo de este personaje, clave polifacético, escritor de todo, Aleister Crowley, que al cual dedicó la canción Ozzy en este tema que firmaban los tres. Bueno, supongo que esa alquimia oscurantista también te ha apasionado a ti, porque Pace está muy unido a lo que significaba este escritor.
1: Sí, bueno, lo he elegido más que por la temática, por el virtuosismo y el gusto al tocar la guitarra de Randy Rhoads. Pero no te creas que soy muy ocultista yo.
0: Cara a cara, ¿no?
1: Soy más terrestre que terrícola.
0: No busques ese lado oscuro del rock and roll, que muchos han currado también.
1: Ya me lo encontraré si llega y le daré los buenos días o las buenas noches.
0: Tan joven se va y ya se aprecia qué es lo que aportó con tanta juventud, porque sabemos que Hendrix rompe con todo. ¿Él también marca una pauta diferente en la forma de ejecutar las cuerdas?
1: Pues lo estábamos comentando ahora, Carlitos y yo, que antes de entrar a tocar con Ozzy, tampoco era tan virtuoso, o sea, tocaba de otra forma. Fue como que se
0: con
1: puso...
0: ¿Cuál rayos hacían temas más cortos?
1: Fue como que se puso más las pilas de... No en meter más notas ni en ser el más...
2: No, ser diferente, pero, y hacer otro tipo de cosas.
1: Pero sí que le dio más vueltas, y aparte es que tiene mucho gusto tocando, mucho, o sea, yo no busco la rapidez, ya lo sabes, me gusta tanta... Prefiero una nota bien dada que 80 que no quepan. Entonces...
0: Pues bueno, sí, habéis elegido dos... un artista en doblete que van a hacer, no adelantemos, porque han elegido temas muy largos, por lo cual lo de Mago lo vamos a dejar prácticamente para intermedio, veremos dónde lo colocamos, porque si no el personal se me queda tieso ya a estas horas. Pero vamos, no hay problema, que ya sabéis, como todos los decálogos, a partir de mañana los tenéis en rockfm.fm, en nuestros podcasts, más de 200, la historia viva y vivida, que es muy importante. Aquí robamos poco en Wikipedia, y lo que contamos o ha sido cara a cara vivido, o en este caso con la presencia de genios como los que me acompañan en este momento, con tanto background histórico a través de lo que aportaron a los Mago de Oz, y ahora con Cabrones. ¿Quién me explica lo que es este proyecto, en el cual veo que hay mucha gente ilusionada, productores, manager, se ve futuro para Cabrones?
2: Hombre, en principio sí, el proyecto está montado de tal forma que es para rememorar la época dorada de Mago de Oz, para disfrutarla nosotros cuatro junto con nuestros amigos músicos que nos acompañan, evidentemente, y sin ninguna otra pretensión.
0: Está el niño que ha estado en nuestro proyecto, Gran Batería, y Filtó, ¿no? Otro teclista.
2: Filtó, también está Santi Bozkran, que nos acompaña al violín, y bueno, y ahora está también Víctor Conde, a la guitarra, porque bueno, con la lesión que tuvo Frank, hasta de baja y tal, ha estado cubriéndole su puesto. De momento va a seguir con nosotros, porque Fran necesita un poquito de recuperación, un poquito más larga, pero está volviendo como cuando las ventas, pero va a hacer un poquito más de esfuerzo. Ya le hemos dicho que hay que ganarse eso.
1: Vuelvo con todo, hasta donde llegue.
0: Pues has tenido mucha disciplina, ¿no? De piscina, sí, para recuperar.
1: La sigo teniendo y la tendré de por vida, porque no puedo dejar que vaya para atrás. Es una cosa del sistema nervioso y ese perseverancia.
0: Estamos en nuestro mejor momento, Frank.
1: Estoy que me salgo
2: ahora mismo. Segunda juventud, joder.
0: Bueno, pues hay fechas ya, porque van a estar el día 4 de diciembre en Murcia, 19 Pamplona, Málaga, Córdoba, Bilbao, Barcelona, Valencia, A Coruña, Sevilla, Gijón, Madrid, 6 del 3 del 27. Vistalegre, ya algo más grande, eso va a estar hasta arriba, estáis muy ilusionados, porque será un poco la presentación de cara a lo que va a ser el futuro del combo.
2: Sí, va a ser, yo creo que un punto de inflexión, aparte de esta gira, que está...

0: está muy bien planteada por parte de nuestro manager de No School Life. ¿No? ¿Lo he dicho bien? Es que a mí el inglés se me junta a veces la parte de
1: atrás
0: de
1: la lengua. Ha venido también
0: y Lucas, Álvaro, Varo y Lucas, que son nuestros managers aquí en España. Y bueno, han organizado este principio de gira muy bien. Y bueno, está bien planteado, y sobre todo que sea el último concierto de esta tacada en Vista Alegre, en el Palacio de Vista Alegre. Yo creo que va a ser un final apoteósico que nos han... No podemos decir todavía nada.
1: La lista de canciones, el set list ya se está pergeñando, como
0: sí, tenemos
1: peticiones de los
0: tenemos fans. Peticiones de los fans, tenemos peticiones nuestras. ¡Ay, esta no, que me duele el hombro! ¡Ay, esta no, que me duele la rodilla! ¡Esta es la mierda! Practica más, cabrón.
1: Y México, supongo, en Latinoamérica os claman y os siguen llamando.
0: Sí, el año que viene pues habrá que ver también el planteamiento un poco, porque como bien dijiste, sale la película... También tenemos que ver un poco a ver la expectación que hay con esto y, bueno, pues preparar un año 2027 lleno de alegrías y de fiestas y de sorpresas.
1: Bueno, ya he hablado de la película, Carlitos.
2: Estamos en Tijuana, en unos días.
1: Qué bueno. Ha hablado, Carlitos, de la película. Vamos a tener últimos datos informativos de lo que será el estreno el día 6 de noviembre, que parece ser que ya se confirma. En eso estamos, tendremos información a lo largo de este decálogo Rock FM. Buen viaje por las carreteras. Aquí manda la música. Vamos después del fantástico motel de Rodri Contreras y como teloneros del Pirata y su banda. Más de 1 millón de oyentes. ¿Quién decía que el rock no cabía en las radios convencionales? Aquí estamos demostrándolo. Recuerdo, actualidad, primicia, cultura rockera a platos llenos. Con Edu Barbosa en la producción. Y lo que viene ahora le toca de nuevo a Carlitos. Me emociona porque tiene una historia fascinante. Vamos a escuchar ya el tema, ¿eh? Bueno, pero haz tú una pequeña entrada. Esto pertenecía o pertenece a Runa Llena. Iban a traer el vinilo, pero no me lo han traído. Nunca apagarán tu luz. Dame un pequeño adelante y luego lo desarrollas, porque me parece fascinante esta historia de este tema largo que incluisteis en el disco de Runara.
0: Vale, pues este es un tema que se me ocurrió, tanto la letra como la música. Bueno, la música luego, como hemos venido haciendo Fran y yo en todos los grupos, la compartimos siempre porque... Pero el título, Nunca apagarán tu luz, alude a... Bueno, pues en este caso es una canción que le dedico a mi hija porque pasó una mala época en el instituto, luego hablaremos de eso. Se recompuso gracias a quien sea. Y bueno, pues se lo dedico, es un tema muy emotivo para mí. En fin, escucharla.

0: 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Y la verdad es que nos ha emocionado a todos porque Carlitos se ha quedado así como realmente tieso, iba a decir, pero se ha quedado casi con lágrimas en los ojos. Se ha quedado. Esta canción trae el bullying este puñetero que sí. Tanto ha afectado y ha llevado chicos y chicas a suicidio.
1: Y sigue, por desgracia, lo que pasa es que no se le da demasiada visibilidad. Pero sí, sigue afectando a muchos chicos, a muchas chicas en los institutos. En los trabajos también está pasando mucho, pero sobre todo los que más preocupan suelen ser, evidentemente, nuestros hijos y nuestras
0: ¿cómo
1: hijas.
0: ¿Cómo era cuando te encontrabas con tu hija estresada, viniendo con esa carga emocional del colegio?
1: Pues tú fíjate que es que no te enteras hasta que no ha pasado todo. Porque intentan que tú no te des cuenta, porque no quieren preocupar, se meten en su mundo, en su burbuja, se encierran en sí mismos y bueno, mi hija llegó al punto, lo digo en la letra, llegó al punto de ir al instituto y no entrar, irse a un parque que había cerca, a pasar las horas, a dejar pasar las horas, o bien leyendo o llorando o lo que pudiera hacer en ese momento para pasar el mal trago y el rato para que no nos diéramos cuenta de eso. Y ya con el tiempo nos llamaron del instituto porque estaba sacando malas notas, evidentemente, no hacía exámenes y no estudiaba, evidentemente. Y bueno, pues nos dijo el señor jefe de estudios de mi hija que bueno, que estaba teniendo un comportamiento pues así, que no estudiaba mucho, muy dejada y tal, y ya vimos que era por lo que era. Pues había un grupo de chicas y de chicos que la verbalmente la maltrataban, nunca la hicieron nada físicamente, menos mal, pero sí se lo hicieron pasar muy mal porque era hija de quien era hija.
0: Simplemente sabía por eso. Perfectamente quién era.
1: Sí, y la tenían pues por la puñetera envidia. Simplemente, y bueno, pues se lo hacían pasar muy mal. Y el jefe de estudios tuvo la feliz idea de decirnos que la cambiaban de clase. Le dijimos, ¿cómo que la cambian de clase? A ella la cambian de clase y a los que la están insultando, los que la están humillando, los que todos los días hacen que mi hija no estudie y se tenga que ir a un parque a llorar, ¿a eso no le vais a hacer nada? Es que es muy difícil un grupo de chicas.
0: Se quitan de encima el problema.
1: En todos los sitios. Eso es lo más indignante que pueda pasar en los centros escolares.
0: ¿Cuál es el consejo que le das a algún padre que nos esté escuchando y que se tenga que comer este marrón?
1: Pues a los padres que estén sufriendo o que para detectar, es que es muy difícil lo malo de este tema, pero para intentar detectar este tipo de problemas es preguntarles, hablar con sus hijos. Nunca es suficiente, por mucho que hable, pues nosotros siempre hemos hablado con nuestra hija, lo hemos intentado siempre llevar, que pueda hablar con nosotros de cualquier cosa, pero tú fíjate que se encierran tanto cuando están sufriendo ese tipo de problemas. Hay que ver las señales un poco, es difícil, ya te digo, pero sobre todo a quien le voy a dar el mensaje es a los padres de los agresores.
0: Porque, educación.
1: Porque la mayoría de las veces, por no decir todas, es la falta de educación que tienen esos padres y sobre todo la prepotencia con la que hablan cuando sus hijos son los que agreden a otros. Te hablan con una chulería y una prepotencia que es que da escalofríos. Entonces, en los colegios, en los institutos, habría que hacer algo para que esos niños que se juntan, niños y niñas, cuidado, porque hay muchos casos de niñas que se suicidan o que las dan paliza las propias amigas. Tenían que hacer algo con los padres de esos niños, porque ese niño está teniendo ese comportamiento porque lo ve en su casa. Hay veces que son maltratados, claro, y ellos su frustración la pagan con otros. Entonces, bueno, es difícil, pero se debería deberían de hacer algo los institutos y los colegios.
0: Bueno, me alegra de haber traído este tema.
1: Y lo siento por extenderme.
0: No, por favor, al contrario. Me enorgullece que la masterclass, como virtuosos geniales que sois, de la guitarra se convierta en una clase maestra de guía para caminantes, de un problema que plasmabas muy bien en este tema que acabamos de escuchar, Nunca apagarán tu luz. Qué bonito, además, porque supongo que la apoyabais diciendo,
1: sí,
0: no te rajes, adelante, y con la cabeza muy alta, y ella ha salido perfectamente de la...
1: Sí, la verdad es que tuvimos suerte de que ella no hizo nada, ni se autolesionó, ni tuvo comportamientos de estos, ahí no me acuerdo la palabra, suicidas, pero tiene, bueno, otra palabra, pero
0: vamos,
1: sí,
0: a lo nuestro, en fin, que es el rock and roll, es. Y me encanta haber metido esta cuña tan emotiva y de aviso para navegantes, que puede ayudar a algunos de los que nos estén escuchando y
1: pero tener sí,
0: este problema. Bueno, te toca a ti, Fran, de nuevo, y venga, vamos con la alegría vistosa de los mejores tiempos de Mago, donde también la vestimenta ha sido parte importante de las portadas, de los conciertos en directo, donde tanto habéis participado. ¿Has elegido a los Kiss? ¿Por qué?
2: Pues, hombre, es un grupo referente, es un grupo divertido. Para mí es de los grupos más divertidos de rock and roll que me pongo en momentos. Claro, cada canción tiene su momento. Esto es divertido de escuchar. Esto es divertido de ver, porque el espectáculo, como tú bien dices, que siempre hemos querido llevar al directo, de ofrecer un espectáculo visual aparte de auditivo, pues lo llevaron al máximo en el rock and roll esta banda. Y luego también es divertido de tocar, porque este tema lo he elegido, hacíamos una versión en el grupo que estaba yo antes de Mago, que era Harem, y estaba con Paco en la batería, con un Juan, con Animal, y luego había un guitarrista que vino, que venía de Muro, además, se llamaba Javi.
0: Qué bonito
2: es este. Y propuso este tema y hacíamos ahí el
0: ¿pintabais también?
2: No, era un grupo de versiones. O sea, teníamos nuestros temas, pero hacíamos versiones de todo tipo. O sea, tampoco íbamos en una... Era un grupo bastante ecléctico musicalmente. Pero de las versiones más divertidas que he tocado, y encima con Javi, que me acuerdo mucho, un saludo así, allá donde estés, y con Paco y con Juan, es el de Fierro Sirio.

0: 1976 era el cuarto de los americanos, Destroyer. Estaban Paul Stanley, estaba Gene Simmons, estaba Peter Criss a la batería y el fallecido Ice Frehley, que se nos fue en octubre del año pasado con 74 tacos. Era ya la diversión total hacia la cresta de una banda muy original que ahí siguen queriendo ser clonados con un super comerciante como es Gene Simmons, que no sabemos qué inventará. Pero por lo pronto ahí sigue armando broncas y defendiendo legados con canciones tan buenísimas como este Detroit Rock City que ha sonado en Rock FM, en este decálogo compartido con los cabrones, con K diéresis. Están Carlitos y está también Frank aquí a mi lado con Edu Barbosa y la compañía que nos arropa también en esta descarga sonora que tiene un hashtag hoy, una almohadilla EDDM cabrones. Ahí podéis dejar lo que queráis junto con Facebook, Twitter, Instagram y el WhatsApp 647-3399-66. Vamos a por la quinta. El alma se serena porque me habéis cascado dos Pink Floyd, ¿eh? O sea, me habéis cascado primero, repetimos poco, pero realmente merece la pena intercalar, además temas muy largos, que siempre es un placer escuchar a estas horas y en cualquier momento a través de los podcasts. ¿Por qué eliges, no sé si evocando algo de recuerdo de los viejos amigos, Wish You Were Here, ojalá que estuvieras aquí, el tema que dedicaron a la figura maldita de Barrett, el precursor y fundador también de los británicos Pink Floyd? Es un tema evocativo, ¿no? Ojalá que estuvierais aquí todos, pero el tiempo trae consigo rupturas, roces, es la historia del rock and roll, en definitiva.
1: Sí, lo que pasa que a mí, bueno, yo lo escuché muy jovencito, que las canciones que he elegido, las tres que no son ni de Mago ni de Runa, las que he elegido me pillaron muy, muy en el
0: hito. La influencia de muchos del hermano mayor.
1: Del hermano mayor, exactamente. Y entonces, pues bueno, yo cuando escuché esta canción, era muy pequeñito, no tenía 10 años todavía. Bueno, esta canción creo que es del 71 también, o una cosa
0: 75.
1: Así. 75. O 75, eso.
0: Es el LP después del Dark Side of the Moon.
1: El noveno, creo recordar. Correcto. Que es el noveno, que da además el título de la canción, da título, nombre al título del disco. Uh-huh. Y bueno, pues llegó un momento en mi vida, pues que mi padre se nos fue en el año 82 y esta canción me gustaba mucho, me gusta todo ese LP y todos los de Pink Floyd me encantan. Pero esa canción siempre me ha acompañado en los buenos y en los malos momentos, y en este caso en el malo. De ver a tu padre irse, y le recuerdo constantemente desde entonces, y esta canción me recuerda a mi padre muchísimo y siempre le digo que ojalá estuvieras aquí.
0: Bueno, pues canta Gilmour y la letra es de Roger Waters.

0: estremece a esta hora escucharla, ¿eh? Floyd de nuevo en Rock FM en el Decálogo, cantaba Gilmour. Cuánto desearía que estuvieras aquí. Somos solo dos almas perdidas, nadando en una pecera año tras año, recorriendo siempre el mismo terreno que hemos encontrado, los mismos viejos miedos. Bueno, impresionante este tema, además con la guitarra de Gilmour, que es de los guitarristas que a ti más te gusta, ¿no? Fran, tranquilo, sereno, nada de estridencia, no es Yngwie Malmsteen, no es Peter Townsend.
1: No le hace falta.
0: ¿Qué destacáis de la templanza de un hombre muy en la línea Clapton también, ¿no?
2: La pureza, o sea, virtuosísticamente la pureza y el gusto, el sentimiento y la forma de componer, de hacer canciones, de interpretarlas y de darles vida a unas pocas notas. Fíjate esta canción de Wish You Were Here, cuando estaba empezando a tocar la guitarra, empecé muy pronto, tendría 11, 12 años, y me iba a las escaleras del Rastro de aquí de Madrid. Sí. Y pues esta de las primeras, yo creo que después de la fina de Leño, creo que la primera que llegué a casa tocando la entera, no me fui hasta que...
0: ¿No serías tú de los que vendían los cassettes piratas?
2: No, pero hablaba mucho con ellos.
1: Los robaba y salía corriendo, cabrón.
2: Hablaba mucho con ellos, de hecho tengo cinta con el último concierto de Bon Scott, esas cosas que se... Y me fui a mi casa con la ronda de acordes, que no es muy complicada, pero bueno, yo estaba empezando. Y fue de las primeras canciones que toqué enteras, el Wish You Were Here.
0: De estos grandes, ¿cuál es el guitarra perfecto que más os ha impresionado? Desde Hendrix a Blackmore, todos los grandes maestros de la guitarra que hemos tenido.
2: Es que
0: también hemos tenido Armando de Castro, guitarristas en España impresionantes.
1: Yo creo que...
0: Salvador Domínguez.
2: Salvador también.
1: Yo creo que lo que hay que hacer es aprender de todos un poquito, porque cada uno tiene su estilo, cada uno nos enseña una cosa, porque aunque algunos no estén entre nosotros, siguen estando ahí sus obras, seguimos escuchándolas, seguimos aprendiendo de ellas. Y yo creo que hay que sacar siempre lo mejor de cada uno. A mí me encantan todos los que han nombrado y los que se me olvidan, muchísimos nombres, pero me encantan. Por ejemplo, David Gilmour. Para mí es uno de los mejores guitarristas que he oído en mi vida, porque es un tipo que compone muy bien, tiene una forma de tocar, de expresar con la guitarra que cada uno tiene el suyo. Pero
0: casi
1: en este
0: pasa
1: caso,
0: desapercibido.
1: Pero
0: no
1: es que dice,
0: nada.
1: No es un guitarrista, es que no le hace falta ser rápido, es que un guitarrista virtuoso no tiene por qué ser rápido. Tiene una forma de alargar las notas sin tener que meter 50.000 entre medias, entre notas, pero tiene un vibrato, tiene un gusto tocando, que por ejemplo Eric Clapton también le sacas muchísimo partido, es un grandísimo guitarrista y compositor, pero también es diferente a David Gilmour, pero cada uno tiene su cosa, y son grandísimos guitarristas de los cuales hay que seguir aprendiendo, y que para mí son referentes, y David Gilmour es uno de los mayores referentes para mí en la guitarra.
0: Bueno, Carlitos y Frank en Rock FM con Edu Barbosa y el Mariscal, gracias por la sintonía. Buen viaje por las carreteras, si conduces no bebas. Recuerda a Stevie Wonder con aquel spot que nos hacía ciego, lo vimos el año pasado en el Hyde Park londinense, emocionado además. Y la verdad es que es un placer compartir con vosotros una nueva temporada, estos decálogos de los cuales tenéis en Rock FM.fm, todos los que hemos venido haciendo una masterclass de los invitados que nos acompaña, y en este caso realmente dos excepcionales musicazos, dos guitarristas fuera de series que marcaron con letras de oro, con porvenir muy brillante hasta este momento, la historia de Mago de Oz. Están aquí representando su nuevo proyecto Cabrones, con otros dos ex, como es José Andrea, el cantante, y también Salva, el bajista. Contadme la actualidad, claro, ya hemos dicho la gira, está rulando. Vais a terminar el día 6 de marzo en Madrid, en Vista Alegre, con teloneros de lujo, gente importante. Como ¿quiénes están? Porque hay una última noticia que tenemos de que vais a tener compañía brillante, ¿no?
2: Nos lo acaban de informar ahora mismo. Muchas gracias, oficina, señor Maro. Sí, con unos grandes amigos, grandes músicos, con gente que hemos compartido también muchos escenarios y muchas juergas y muchas carreteras y muchas historias, que son la época. Nos enorgullece.
0: En los tiempos de Mago existir mucho, porque Miguelo sí. Era manager entonces, uno de los grandes managers de
2: no sé por medio de quién lo conocimos, igual de Miguelo.
1: Sí, es posible.
2: O igual por un barman de Wisconsin, no sé, pero
0: o sea, está confirmadísimo que van a estar de...
1: Sí.
2: Muy buena gente, sí.
1: Sí, confirmado. Nos lo acaba de decir aquí el manager. Si no es así, le daremos una paliza ahora en la acera, en la salida.
0: Bueno, y la gran pregunta, aparte de la película que hablaremos en la película.
1: Hay otros.
0: Sí, sí, dinos.
1: Hay otros. El Trágico Ballet, que van a venir desde México, que lo ha confirmado también él, si no... Te espero fuera.
0: Se le ve persona seria, pero...
1: Sí, no, además el cantante es el tour manager nuestro en México. Bueno, amigo, hemos compartido escenario con ellos allí.
2: Nuestro querido Kafka.
1: Y nada, pues Kafka, que te vienes para España.
0: Será el día 6 de marzo en Vista Alegre. Es. Noche importante, pero bueno, la gran pregunta es, ¿y el disco? ¿Habrá disco ya para entonces o cómo estamos?
1: Disco, es que no hemos firmado todavía con la discográfica.
2: ¿Sabes lo que pasa? No tenemos ninguna presión tampoco de...
1: Nuestro manager no habla con discográficas.
2: Ni tenemos discográfica.
0: Pero hay canciones, hay canciones.
1: Hay canciones, pero no tenemos discográfica.
0: algo se está ocultando aquí.
1: No se está ocultando nada. No, de momento vamos tranquilos, tampoco queremos...
0: Las multinacionales siempre... no han llamado, de momento.
1: No han llamado, y si llaman... las multinacionales a mierda ya. No, pero vamos tranquilos con eso. Tampoco nos queremos hacer nuestros propios prisioneros de nuestras propias palabras, valga la redundancia, tanto propio. Y queremos estar sin estrés. Si surge...
0: ¿Salen temas?
1: O sea, están saliendo temas, pero los vamos a hacer bien, tranquilamente, sin ponernos fechas.
2: Sí, a lo mejor los lanzamos...
1: En eso muchas veces pecamos los músicos, que empezamos, sí, para vender tickets o tal. Sí, no te preocupes, que para el domingo está el disco. Y luego está para el año siguiente. Así es que queremos ir con tranquilidad.
0: Bueno, pues nos remitimos de nuevo al Runa Llena, el último gran proyecto vuestro. Y otra canción larga, un nuevo comienzo que elige Fran. ¿Por qué esta canción?
2: Fue la primera que empezamos, que terminamos después de nuestra etapa en Mago de Oz, Alitos y yo. Una canción que ya traía el de antes, que igual hubiese sido también para el grupo anterior. Pero,
1: sí, esa era la intención, pero bueno.
2: Y entonces es un poco el enlace, ese cambio tan brusco, tan drástico y tan... traumático también por algún lado que nos tocó vivir y cuando nos miramos a la cara de seguir tirando para adelante y nos dimos ánimos el uno al otro y el otro al uno, pues empezó un nuevo comienzo y me parece un punto de inflexión en mi vida, en mi carrera musical, en mi amistad con Carlitos y en todo lo que vino después de este nuevo comienzo.
0: Y viene mucho a cuenta además, ¿no? Un nuevo comienzo, porque estáis precisamente con la ilusión
2: sí. Del
0: pibe, ¿no? De los pibes así, de cara a un futuro que se presenta, se le pone también la carne de gallina a Fran de escuchar este un nuevo comienzo, que fue uno de los legados que dejaron Runa Llena.

0: compartiendo programa con estos dos genios virtuosos enormes de los tiempos de Mago que siguen con su proyecto. Y aquí estamos nosotros. Gracias por la sintonía. A partir de mañana, como todos los decálogos, en rockfm.fm. El hashtag de hoy es de MCabrones, diéresis y K. Ahí tenéis todo para expresaros. Facebook, Twitter, Instagram, rockfm, el WhatsApp 647-33-99-66. Si te quedas tieso, no te preocupes. Mañana a primera o más o menos hora del día tendréis el podcast completo para que lo escuchéis tranquilamente en el desarrollo siempre largo. Realmente este programa es una confidencia, tenía que durar una hora, pero al productor, a Barbosa y al Mariscal nos va la marcha y a veces estamos a punto de llegar a las tres horas. Wow. Pero es lo que hay, nos gusta la radio, nos gusta el rock and roll, nos gustas tú, como decía Manu Chao, nos gusta tú, me gusta tú, me gusta el otro también. El Rock FM, nos gusta el rock and roll, aquí vive y lo defendemos con uñas y dientes. Es música. El otro día estaba escuchando a un pavo de estos eruditos hablando de toda esta mara que hemos sufrido. Están vendiendo millones, mil millones en Sputnik, la leche. Y el pavo decía, la música, dice, si no estás hablando de música, estás hablando de modas y de modelos, no estás hablando de música. Y defendía, el tipo se pone, emocionaba y todo hablando en la radio de cosas que son realmente pura farfolla de laboratorio y de redes, pero es lo que hay. Pero nosotros defendimos y defendemos este patrimonio que ellos también representan enormemente con lo que viene ahora, que todo hay que decirlo, creí que me iba a librar de qué. Del Smoke on the Water.
1: No.
0: Pero no, lo han pedido.
1: No. No.
0: No nos moverán. No, no, o sea, nos moverán. Cantaba yo.
1: Reivindico el Smoke on the Water de nuevo en las academias de guitarra y en todas las radios. Por favor, que vuelva. Que vuelva.
0: Bueno, estás justificado, Carlito, porque es su turno, porque hemos tenido. Hace pocos días, exactamente el día del eclipse total, 12 de agosto, que vimos con amigos y que participamos del jolgorio colectivo de un acontecimiento que se producía después de 100 años.
2: Pues sí.
0: Pero esa misma tarde-noche, la historia ha venido a cuento, te perdono, el Smoke on the Water, porque siempre es una delicia escuchar un disco como el Machine Head, que era el sexto del 72, que es una obra maestra genial, donde está este tema con la historia que ya sabéis todos, del Casino de Montreux, donde estaban grabando con la unidad móvil de los Rolling Stones, Zappa con sus locuras, al lado, otro lado del lago, encendiéndolo todo, y ahí nace la letra y la canción tan reconocida, ¿no?
1: Y como siempre, por culpa de un imbécil con una bengala. Bueno, pues ¿qué le vamos a hacer? Siempre hay un imbécil por ahí.
0: Bueno, defiéndelo el
1: bueno,
0: tema.
1: Bueno, pues lo voy a defender a raíz de la imbecilidad de este señor. Pues ahí Blackmore tuvo la genial idea de decir, hombre, si hay un imbécil aquí tenemos un temazo.
0: Bueno, un genio, un imbécil genio total, ¿eh?
1: Sí, bueno, pero no,
0: pero
1: me refiero que el imbécil
0: que el de la bengala. Claro.
1: Ese se queda al otro lado, el genio es Blackmore, que dijo, aquí hay un temazo. Y ese temazo, aunque hoy en día, como hemos dejado aquí un poco plasmado, pues estamos un poco hartos, pero la verdad es que fue un himno para todos los rockeros de la época y fue... para mí, por ejemplo, fue un tema que me desgarró por dentro y dije, ostras, qué sonidaco tiene los Purple, ostras, y yo era ya un crío, porque yo lo escuché la primera vez con el Made in Japan, o sea, no
0: el directo, el doble directo.
1: El directo, y dije, ostras, ¿esto qué es? Además, impecable la producción, un sonido que tenía ese disco, impresionante, y lo sigue teniendo, claro, que muchos tienen que aprender, ¿eh? Me impactó. Yo tengo que reconocer que sí, que somos muy pesados los guitarristas con el Smoke on the Water, que no sé qué, no sé cuántos, pero es un tema que hay que tener siempre ahí de referencia y de cabecera.
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0: Y los esperamos en octubre de este mismo año de nuevo, los Purple rulando por el mundo. Cantaba Gillan, todos fuimos a Montreux, a la orilla del largo Le Mans, para grabar discos en una unidad móvil, la de los Rolling Stones, añado yo. No teníamos mucho tiempo, Frank Zappa y los Mother estaban en el mejor local de la zona, pero un estúpido con una pistola de bengalas redujo el lugar a cenizas. Humo sobre el agua, fuego en el cielo, humo sobre el agua. Qué bonita historia que se ha plasmado en los últimos días, el día 12 de agosto, el día del eclipse, cerquita de Nueva York. Ya sabéis la historia, la dimos también aquí en primicia en Rock FM. Bueno, pues que de pronto Gillan en su móvil recibe una llamada de un muchacho que le dice: vivo a la vuelta de la esquina, ¿os importaría que me pasara a tocar un rato con vosotros? Estaban tocando ese mismo día en este local, en una ciudad cerquita de Nueva York. Y claro, el otro se volvió loco. No hay reconciliaciones imposibles en la historia del rock and roll. Gillan luego dijo que ha sido un placer poder tener en el escenario al miembro fundador, a la gran leyenda, al inmortal Ritchie Blackmore. Madre mía, con la caña que se han dado, los navajazos que se han dado, lo que se han insultado, este viejo asqueroso, el otro no sabe tocar la guitarra, este canta como el culo, y al final, madre mía, los músicos son a veces impresentables.
1: Tú lo has dicho y lo has resumido muy bien. Somos impresentables y somos una bocaza.
0: Lo último que a mí me cuesta ya digerir es que la reconciliación entre Blackmore y Gillan, que se han odiado mutuamente,
1: parecía imposible. Pero bueno, yo hace poco que estuve viéndolo en las redes y tal, y en YouTube, el momento, y cuando empieza a sonar el Smoke on the Water y sale Ritchie Blackmore, pues lo primero para el público es una buena noticia.
2: Hasta bromas.
1: Sí, no, sí, estaban de buen rollo ahí, estaban bien. No era una cosa así impostada. Venga, vamos a vender tickets o vamos a no sé qué.
2: No,
1: se le veía bien y bueno, ya con mayores y tal, pero joder, disfrutándolo en el escenario. Y yo lo vi genial, o sea, me pareció
2: uno señalando la cabeza de uno, otro señalando la cabeza del otro.
0: Imágenes son impresionantes.
1: ¿Y tú quién eres?
0: Sería imperdonable que yo no preguntara lo que voy a preguntar, porque seguro las redes sociales en este momento están ardiendo en torno a vuestra presencia aquí, por el background histórico con Mago, por los proyectos. Seguís vivos con mucha fuerza, esperando estos conciertos que arrancan, si no mal recuerdo, el día 4 de...
1: Diciembre.
0: En Murcia, ¿no? Es la
1: en Murcia,
0: eso es. Sí, aquí las tenemos. La cuestión es que sí, exactamente en Murcia el día 4 del 12, lo viene Pamplona, Málaga, Córdoba, Bilbao. Bueno, en Cabrones, en las redes sociales está todo.
2: Cabronesoficial.com sí, también, la página web.
0: Claro, si no pregunto esto, me van a tratar como un tonto.
1: Pregunta.
0: ¿En algún momento puede haber reconciliación, Mago de Oz, o esta es una ruptura ya para siempre? ¿O no hay nada para siempre?
1: A ver, nunca se puede decir de este agua no beberé, pero a día de hoy, evidentemente, con Fran y con Carlitos, aquí presentes los dos...
2: Ni de lejos.
1: Hay un problema legal bastante serio, que esto viene de cuando salimos de Mago de Oz. Hay una demanda interpuesta.
0: Estamos en la corte entonces, con lo cual...
2: Estamos en la corte.
0: Vamos a dejar que las cosas transcurran. Como sí, tiene que transcurrir, porque no sabía este litigio y realmente
1: nosotros tampoco hemos querido decir nada, pero bueno, ya que lo dices, para que sepas la razón por la que en estos momentos
0: no se puede dar.
1: Puede dar hasta que esto no se resuelva de forma favorable hacia nosotros.
0: Pero bueno, la vida tiene muchos vericuetos y caminos. Fíjate lo que estábamos hablando, ¿no?
1: Por eso te
0: un reencuentro, un plan burguila, que sí, se han dicho absolutamente de todo. Hablaremos de la película también.
1: Muy bien.
0: Por lo pronto me han cascado otra de Pink Floyd, lo cual hay que felicitarle.
1: Claro, hombre.
0: No solemos repetir, pero claro, lo que pide Frank es...
1: Es que ha pedido dos guitarristas.
2: Pero, macho,
1: En vez de pedir uno, ha pedido dos, y claro.
0: El muro.
2: Yo estaba pensando en alguna banda sonora de alguna ópera rock. Yo sabes que soy súper fan de rock y horror.
1: Super Frank.
2: De Frank and Furter, de Rocky Horror Picture Show.
1: Ayer precisamente la vio mi hija. Perdón.
2: Qué gran obra. Y pues de Tommy, otra obra de Pinzas espectacular, de Her, de, no sé, y esta que es de Waters, que es el muro. Y para mí fue, bueno, para mí y para toda una generación, creo que fue algo espectacular ir al cine y encontrarte con esta maravilla de película y de obra musical. Y tiene, para mí hay un momento álgido, que es la transformación del personaje, y es este con Comfortably Numb. Y es un tema que, hablando antes de Dave Gilmour, aquí hace dos solos espectaculares, pasan los años y no sé, yo siempre digo, si me dejase que sea un minuto la ecualización que tiene esa puta guitarra, me lo pasaría a bomba, pero no ha pasado todavía. Y este Comfortably Numb para mí es de los temas fundamentales de esta gran obra que es El Muro.

0: al poderío enorme de dos genios que están aquí conmigo compartiendo este decálogo en todo el planeta y más allá, con Edu Barbosa en la producción. ¡Qué grandes canciones en el epílogo! Mucho Mago de Oz. Y hablando de Roma, por la puerta asoma, porque todo el mundo en este momento se está preguntando qué pasa con la película. La película que ha dirigido nada más y nada menos que Álvaro Bressner, un director uruguayo que tiene un Goya. Y además está producido por la productora El Sueño Eterno y está también producido en la parte ejecutiva por Patricia González del Sueño Eterno. Así que la tenemos en línea para que nos cuente en este momento, en este decálogo en Rock FM, cómo está el tema. Patricia, bienvenida a Rock FM y cuéntanos la última hora de la película llamada Fiesta Pagana, Alza el Puño y Ven. ¿Es así, correcto? ¿Me he explicado?
1: Hola, muy buenas tardes a todos. Sí, sí, así es. Pues con muchos nervios, con muchas ganas, con mucha ilusión. Y justo hoy nos habéis pillado en plena reunión para preparar todo el evento y todo lo que se viene y todo lo que se espera de Fiesta Pagana. Con muchas ganas, un esfuerzo, un trabajo muy grande, un trabajo con mucha dedicación, 3 años preparando la peli. Y para nosotros es un orgullo, yo como rockera, como cineasta, el poder traer esta película a los cines españoles y a todos, españoles, ¿no? Y estreno mundial, porque es una de las dudas que corre por redes sociales. El día 6 de noviembre de 2026 será el estreno de Fiesta Pagana. Y será tanto en España como en Latinoamérica.
0: Visualízanos, porque no es un documental, es un largometraje con actores. Visualízame un poco lo que vamos a ver.
1: Bueno, lo que teníamos muchas ganas nosotros, sobre todo, te vuelvo a repetir, como rockera y como cineasta, lo que queríamos hacer era una película seria, una película comprometida. Creíamos que en España todavía no se había hecho un biopic con una calidad como la que queríamos hacer nosotros. Entonces, hemos trabajado muchísimo, nos hemos documentado, Peri ha estado como productor ejecutivo, estuvimos hablando con la banda, nos documentamos, tuvimos reuniones con Chus, con Moja, estuvieron pendientes del guión para ver lo que queríamos contar.

0: contar, lo que no se podía, lo que sí, y tener un poco de realidad. Queríamos estar en contexto, ¿sabes? Queríamos hacer una cosa seria, no queríamos hacer una broma que siempre parece que a los heavies, al rock, se le toma como si fuera todo un poco, pues como de cachondeo, ¿no? Queríamos hacer algo muy serio, queríamos tener en España una película, un biopic tipo Bohemian Rhapsody, algo con calidad, de calidad internacional.
1: No el bodrio que hizo Segura con el AC/DC, ¿no? Aquel
0: bueno, yo no puedo decir lo que hacen otros compañeros, pero desde luego no vamos por esa línea. No vamos, no. Queríamos tener algo de calidad y decir que en España se hace cine de calidad, que tenemos una banda de rock que nos representa mundialmente y que no se dice. Entonces nos arriesgamos como una productora pequeña que hemos ido creciendo, hemos apostado mucho, tanto a nivel financiero, a nivel actoral, a nivel artístico, hicimos esta propuesta y la verdad con mucho sudor, porque hay muchas familias que están dentro de este proyecto, hay más de 80 familias trabajando. Yo digo familias porque aunque somos cada jefe de equipo, pero detrás de esa responsabilidad hay muchas familias para mantener este proyecto y que puedan salir. Ten en cuenta que han sido 14 semanas de rodaje y ha sido casi un año entero de preproducción. Así que ha sido una labor que se ha hecho con mucho cariño, con mucho mimo, teniendo muy en cuenta a los fans, intentando no defraudar. Ten en cuenta que siempre hay ficción. O sea, que hay partes que
1: eso,
0: Eric,
1: eso estaba de asesor. Eso te iba a decir, largometraje de ficción, heavy metal con folk celta fundido, que es la historia de los Mago de Oz. ¿Cómo habéis conseguido la dirección de Bresner, que es un tipo con un Goya además? ¿Ilusionó también? ¿Se ha metido? Porque queríamos hablar con él, pero está con fiebre.
0: Bresner está malito, sí, pero Bresner desde el minuto uno, porque Bresner es muy rockero. Estuvimos mirando, la verdad es que sopesamos varios directores, no teníamos claro, ya te digo, porque hemos estado mirando, estuvimos mirando mucho, tenía que ser alguien que entendiera para poder que el espectador viera lo que queríamos reflejar en pantalla, tenía que ser alguien que entendiera el rock desde dentro. Y Bresner es muy rockero, aparte de que Bresner es el, como le decimos, es el señor de los siete cerebros, y cuando rodábamos, la gente, los actores y todo el equipo, nos echamos las manos a la cabeza y decíamos, no entendemos nada. Pero cuando veáis la película, veréis la grandeza y la genialidad de Bresner. Bueno, él lo tenía muy claro.
1: Hizo el documental Papá, ¿por qué no somos del Atleti? Fuerte, muy fuerte la historia de Bresner. Están aquí asintiendo mis dos invitados en su decálogo en Rock FM, tanto Carlitos como Frank. Y no, seguimos,
0: ¡Ay, mis chicos!
1: Seguimos con el programa el día 6 de noviembre. Van a ser muchos cines españoles. Cuéntanos un poco el
0: pues
1: recorrido.
0: Si Dios quiere, sí. Estamos trabajando en ello y lo que esperamos es que sea... yo ojalá pudiera ser, y mi sueño es que sea el estreno del año, porque creo que va a ser de justicia y que mucha gente está esperándolo y se van a sorprender, de verdad todos os vais a sorprender de lo bien que lo vais a pasar. Lo que sobre todo queríamos era contar la historia de ellos lo mejor, con la mayor honestidad del mundo, y que la gente se lo pase muy bien, que salga del cine y que digas, me lo he pasado tan bien en las 2 horas y cuarto que dura la película, que digas, vete a verlo, porque te lo vas a pasar teta. ¿Te gusta Mago de Oz o no?
1: Bueno, la ilusión que estás poniendo nos están dando ganas de irnos ya a comprar la entrada. Vamos a por la novena canción, que ya nos adentramos en la pomada Mago de Oz, que es el Jesús de Chamberí, tema largo, que está ya en los últimos temas de este decálogo compartido con los dos ex Mago de Oz, ahora en Cabrones con K.

0: Bueno, era el 96, era el segundo disco, la palestra enorme para todo el planeta, sobre todo de habla castellana, de los Magos de Oz. Era el disco en el cual los componentes de Cabrones tenían mucho que decir, por cuanto que cantaba José Andrea, las guitarras de Carlitos y Frank y el bajo de Salva, aparte de Chute Felatio, y lo que significó aquellos comienzos imborrables, donde hasta estaba el hoy consejero de Radio Televisión Española, insigne colaborador de la Heavy, Mariano Muniesa, que hizo coros y también la entrada de...
1: De Jesús de Chamberí, la entrada del disco de... Que no me acuerdo
2: Génesis. Toda
1: la
2: palabra.
1: Sí, el Génesis, es Mariano Muniesa el que habla, el que da pie al tema.
0: ¿Cómo evocáis aquello? Esos comienzos donde todo se viene ya... No estáis vosotros en el primer disco, ¿no? O tú sí.
1: Yo sí, Carlos, yo sí. ¿Tú sí? Yo sí estoy en el primer disco. Yo entré en el 92, todavía no tenían pensado Mago de Oz grabar, pero al entrar yo ya se decide que, bueno, que la formación es lo suficientemente estable como, y que llevan tiempo tocando también, pues llevaban tiempo tocando por ahí, sufriendo los horarios.
0: Nadie os regaló nada.
1: Nadie. Ni antes de entrar yo, ni después. Nadie nos regaló nada. Todo lo contrario. Nos quitaron mucha vida y muchas cosas. Pero sí es cierto que bueno, yo entré ahí, hice un tema, porque no dio a más.
0: ¿Compusiste un tema?
1: El Hijo del Blues. Porque faltaba hacer un rock and roll, una cosa así. Ah, ¿tú sabes a tal? Sí, hombre, claro que sí. Como este, patapún. Y lo demás ya estaba compuesto, evidentemente, tenían una lista de canciones impresionante. Y ya grabamos el primer tema, o sea, el primer disco, que estaba Charlie a las guitarras. Y luego ya pasamos a Jesús de Chamberí y ya se incorporan tanto José como Fran.
2: A mí me pasó un poco con Jesús de Chamberí, un poco igual, que estaba casi todo el disco ya hecho. Hubo un tema que le tengo mucho cariño, que es El Fin del Camino, que ahí ya colaboró yo en la composición y ya me sentía como parte del equipo y ya éramos uno, éramos seis en uno.
0: Se cumple 30 años, ¿no?
2: Sí, macho. Y como lo recordamos, como imagínate, con tal emoción.
1: Mucho cariño.
0: La lista de canciones de Cabrones, ¿cuántos temas va a haber de Mago? ¿Cómo está configurada? ¿Refrescaréis de lo último que escuchamos o de cara a esta nueva gira?
1: Vamos a hacer un paso desde la primera época de Mago hasta Gaia 1, Gaia 2, creo que...
2: Incluso Gaia 2, Salva, por ejemplo, hay temas de Gaia 2 que ya estaba empezando...
1: No, en Gaia 1, Gaia 2 ya no estaba.
2: No, pero hay temas de Gaia 2...
1: De Gaia 1 que él compuso, Gaia 1 no lo grabó él.
2: Ah, Gaia 1 ya no lo grabó.
1: Era de Gaia 1.
2: Es de Gaia 1 para atrás, pero...
0: Estamos haciendo el biopic aquí radiofónico, en vivo, pues, en este momento, en Rock FM, configurando la historia.
1: Estamos ahí refrescándonos también nosotros la mente.
0: Será un concierto largo.
1: Sí, Gaia ya no estaba.
0: Conciertos largos, ¿no? Supongo.
1: Sí, va a ser... vamos a hacer el concierto de las ventas, más o menos, para que la gente tenga... No tan largo, porque hubo muchos invitados, evidentemente. Los invitados comen mucho tiempo en el escenario, pero nos iremos...

0: hicimos un poco más largo, de 2 horas y media.
1: ¿Cuántos efectos visuales para hasta donde lleguemos, como siempre?
2: Claro, porque tiene algo que ver, el último tema lo presenta Frank, pero he leído en la Heavy de este mes, en la 480 y pico ya, llevamos 43 años de revista, la 484, Capicúa, que evoca él a los conciertos de la Electric Light Orquesta, pero muy cretino, no me habéis pedido la Electric Light Orquesta, lo tengo que poner yo como bis. Digo, si he leído, hablando de los espectáculos de Jake Lane con la Electric Light Orquesta, digo, me pedirán la Electric, pero al final no habéis pedido la Electric.
1: Pues sí, si lo complementan.
0: Él es un poco más joven que yo, le pilla más.
2: 5 años lleva 5 añitos.
0: Y tú fíjate, pues digo, pues te dejo a ti la parafernalia y todo eso, venga.
2: No, pero tenemos todavía la última, sería otro tema de Mago, que seguro no va a faltar en el setlist de la reentrada de cabrones. Bueno, preséntala tú, que es la última tuya, y con esto cerramos, que no se va a nadie el decálogo, porque yo me voy a pinchar entre la orquesta.
1: Pues es una canción que nos define un poco a todos individualmente y a todos en conjunto, y es una canción que pertenece a un disco que estuvimos grabando durante meses, yo creo que 5 o 6 meses, y un disco doble, el primer disco doble de Mago de Oz, y yo creo que es el disco más variado y más bien compensado y más, vamos, si viene un extraterrestre y le tengo que dar un disco, le doy este. Es un poco la definición de los que nos dedicamos a esto del rock and roll en cualquiera de sus ámbitos.
2: Y viene muy bien el título, ¿no?
1: Sí, y más ahora que me estoy recuperando yo de un problema de salud. Se llama Hasta que el cuerpo aguante.

0: más que dos invitados, reitero lo que comentaba al comienzo. Con estos dos genios virtuosos he compartido la Plaza de Toros de México, el Ágora de Quito, grandes lugares de miles de personas, la Concha Acústica de Caracas, el Obra Sanitaria de Buenos Aires, Monterrey también aquella noche que me escapé ante el cabreo sobre todo de Andrea, porque tocaban, y no me lo perdonarán la vida, había sido invitado a ver el concierto que dieron en esta ciudad mexicana. Ya contaba varias veces la anécdota, estaba sentado a mi lado durante los ensayos el promotor del concierto, y en un momento determinado me dice: pues mi mariscal, me tengo que marchar. Digo: ¿cómo se va ahora? Está el grupo aquí en el ensayo. Pues tengo esta noche el concierto de los Eagles. Digo: ¿los Eagles americanos? ¿Los Eagles? Pues sí, señor. Digo: ¿me puedo ir contigo? Pues encantadísimo, primera línea de playa tenemos. Entonces el mariscal, invitado,
1: hombre,
0: por los Mago de Oz.
1: Así sí.
0: Invitado por Mago de Oz. Eran dos conciertos, me piré con el productor del espectáculo. Primera línea, Joe Walsh lo tenía a un metro. Uno de los conciertos con sonido más impresionante que he visto y escuchado en mi vida. Y claro, la mañana siguiente me levanto a desayunar en el hotel, veo caras de perro que me querían morder.
1: Anda, que...
0: Y viene el tour manager, que era hermano de alguien. ¿De quién era hermano?
2: Carlos. Sería Carlos, el hermano de Emilio.
0: Efectivamente. Viene Carlos y me aparta allí y me dice, el tour manager dice: el grupo está, sobre todo Andrea, que te quiere cortar el cuello. Te fuiste anoche a ver a los Eagles. Te han invitado a ver el concierto. Digo: vamos a ver. Digo: he viajado con los Rolling Stones, con Metallica, con Guns N' Roses. Digo: me falta el Papa, en un momento determinado también puedo hacerlo. He venido a cubrir un concierto, hay dos conciertos, me fui a ver a los Eagles, pero esta noche voy al concierto a hablar del concierto. Y esa es la historia que, sobre todo Andrea, no me perdonó en ningún momento.
2: Es una... No, no, ni nadie, ¿eh?
0: Ahora les he recordado.
3: Perdón, pero no olvido.
0: Que lo he hecho al final.
2: Yo no me acordaba, pero joder.
3: Perdón, pero no olvido.
0: Bueno, un placer enorme que hayáis venido, de verdad os lo debía.
3: Igual, tío.
0: Muchísima suerte al proyecto de Cabrones.
1: Muchas gracias.
0: Estaré ahí en primera línea también. Me engancharé a algunos de los conciertos porque veros es un placer compartir tantas cosas.
2: Habrá que ver si tocan los Eagles entre medias. No te vayas.
0: No. Hasta que el cuerpo aguante, aquí estamos todos en la pelea. Y muchísima suerte en el proyecto. Y el final va a estar con la Electric Light Orquesta.
3: Venga,
0: pero antes quiero recordar que el próximo programa coincide con el 17 de septiembre, que es la fecha en la cual hace 10 años hicimos aquella segunda edición del Rocktiembre, que se había hecho en el 78 en la Plaza de Vista Alegre con la posterior película Nos va la marcha. Hace 10 años, exactamente ese 17, sí. Repetimos la historia en la Plaza de las Ventas, con Barón Rojo, Coz, Asfalto, Burning Topo y El Pirata y El Mariscal presentamos. Fue tan emotivo, de hecho Warner, la compañía multinacional, editó un CD con imágenes también, el DVD, uh-huh, de lo que fue aquella noche inolvidable. Vamos a hacer con Edu Barbosa y algún invitado, estará El Pirata, por supuesto, estamos ahí pergeñando a ver quién podemos encontrar para que nos rememoren lo que fue aquella tarde-noche increíble del Rocktiembre a los 10 años, que coincide justamente esa noche del 17 de septiembre. Así que tendremos decálogo con un guiño a esa fecha memorable de hace 10 años, que además es el tiempo en el cual el Mariscal comenzó a colaborar en Rock FM. Así que con ese adelanto que ya os indico, vamos a terminar este decálogo con un disco para mí memorable, que era exactamente el quinto del 74. Se llamaba El Dorado. Es de los discos más desapercibido, no está en los hits, porque a partir de aquí hacen cosas más comerciales para las listas, para los top 40 y todo ese tipo de listas. Está Jet Link, que es un musicazo, multiinstrumentista, trabajó con McCartney, estuvo con Dylan, con lo que fue aquello, los Bulbury. La verdad es que es un musicazo enorme, que empezó la banda en el año 70 con Rock Boot también, muy progresivos, pero al final acabaron metiendo temas en las listas. Pero sobre todo este disco quiero que escuchéis la entrada, la intro. Es un disco conceptual, una sinfonía de la Electric Light Orquesta que se llamó El Dorado, así en castellano, que tiene esta obertura y luego este tema que se hizo muy popular, pero reitero, de la época más progresiva, más elitista de los Electric Orchestra. Frank, ¿quería que pusiera? ¿Qué quería que pusiera?
1: Yo, Don Bring Me Down, del disco de, que entra en lista.
2: Prefiero Mock on the Water.
1: Tiene una distorsión de guitarra.
0: Terminamos con la obertura del Dorado y este Can't Get It Out of My Head. Amigos, un placer enorme. A partir de mañana los tendréis en rockfm.fm. Edu Barbosa, como siempre. Nuestros invitados, tanto
2: Baro y Lucas,
0: que han estado aquí con nosotros y hemos compartido una buena tramo de radio en Rock FM. Hasta la próxima edición, que será celebrando los 10 años del Rocktiembre. También el Mariscal se emociona. Electric Light Orchestra.